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1: Amén, amén. Dios les bendiga en esta hermosa y maravillosa noche. Estamos viendo que son las 7, la misma hora de hace 8 días y ahora está más oscuro ya. Así es de que el tiempo está cambiando, ¿verdad? Sí. Los tiempos cambian, pero el que nunca cambia es nuestro Señor Jesucristo. Él es el mismo de ayer, de hoy y de siempre. Amén. Y los milagros que hizo ayer los seguirá haciendo hoy y los seguirá haciendo mañana porque le servimos a un Dios que nunca cambia. Al Dios que no se mueve, que está ahí, nuestra roca fuerte, nuestro Señor Jesucristo. Y en esta noche les damos la bienvenida aquí en Conexión Cristiana Radio. Soy la pastora Arcelia Hernández y hoy tenemos una invitada muy especial. Gracias. Es una joven, como ya pueden ver, una joven, nuestra hermana Cristal Mota. Y ella trae un poderoso testimonio. Bueno, tenemos mucho de qué hablar, sí, ¿verdad? Ojalá que nos alcance el tiempo.
2: Sí, iba a decir eso.
1: Porque, bueno, vamos a dejar que Cristal se presente, que nos salude. Amén.
2: Amén. Muchas gracias por la invitación. Primeramente, le damos gracias a Dios por tener la oportunidad.
1: Si gustas hablar un poquito más fuerte.
2: Okay. Sí. Pues mi nombre es Cristal Mota. Como ya dijo la pastora, soy una joven. Voy a publicar mi edad porque todos ya conocen mi edad. Tengo 28 años y para gracia de Dios estamos sirviendo aquí con nuestros pastores Rubén y Andrea Amancio en la iglesia de Pentecostal RMI en Tempí.
1: En Tempí, amén. Sí. Tuvimos el gran honor de estar en Mujeres de Éxito este pasado julio, ¿verdad? Y ahí fue donde nos conocimos, pero me impactó porque, y justamente hoy me lo decía la pastora de Cristal, que Cristal es una joven que le gusta mucho servir a la comunidad.
2: Me encanta.
1: Y dice que ella siempre está buscando en qué ayudar. Hace poco fueron a una obra misionera también a México, ¿verdad?
2: Fuimos a México, pero gracias a Dios.
1: ¿A qué parte de México fueron?
2: Nogales, Sonora.
1: ¿A Dolores?
2: No, Nogales, Sonora.
1: O a Nogales, Nogales, wow. Y que estaban ahí trabajando bastante para Dios. Eso es algo muy hermoso, tratándose de jóvenes. Qué gran privilegio, ¿verdad? Servir a Dios desde que son pequeños. Así es de que, Cristal, pues nos da mucho gusto. Y tenemos mucho que hablar de lo que Dios ha hecho en la vida de Cristal. Pero vamos a comenzar con un versículo bíblico. Vamos a leer la palabra. Amén. Y continuamos. Les damos la bienvenida a todas ustedes que están ahí, mujeres de reino conectadas. Amén. Un saludo a la pastora a Ana Lidia Medina de República Dominicana.
2: Dios bendiga. Mi país natal es la República Dominicana.
1: ¿Tú eres de República Dominicana?
2: Sí,
1: wow.
2: Sí,
1: así es de que aquí está su paisana.
2: ¡Dios bendiga!
1: No, y sabes de que su hija es Saraí Fructuoso. Es la hermanita que cantó el canto que estábamos escuchando ahorita. Resiste un poco más.
2: Amén.
1: Así es de que todos ustedes que están ahí, pues les damos la bienvenida. Y cualquier proceso que ustedes estén pasando, así como dice el canto, resiste un poco más. Resistamos un poco más la prueba, porque todo mundo tenemos pruebas, ¿verdad?
2: Amén.
1: Entonces, un saludo, pastora. Un saludo, Saraí. Dios les bendiga. ¿Y quién más está conectado por ahí? A ver, no alcanzo a ver. Saraí, hermana Saraí, Dios te bendiga y que Dios te siga usando y que Dios conceda todos los deseos de tu corazón. Amén.
2: Amén.
1: Vamos a continuar y la palabra de Dios se lee en el nombre del Padre, del Hijo y del Espíritu Santo.
2: Amén.
1: Ahí en el Evangelio de San Marcos, capítulo 10, verso 45. Y dice, porque el Hijo del Hombre no vino para ser servido, sino para servir y para dar su vida en rescate por muchos. Amén. Y aquí podemos ver el Hijo del Hombre, pues es porque el Hijo del Hombre no vino para servir, sino para ser servido. Amén.
2: Amén.
1: Sino para servir y para dar su vida en rescate por muchos.
2: Amén.
1: Gracias, Señor. Vamos a orar. Señor Padre Poderoso, en esta noche, Padre, venimos dándote las gracias, dándote la gloria y la honra, Señor, por este tiempo, Señor, este encuentro que vamos a tener contigo, Señor. Gracias, porque lo estábamos anhelando, Señor. Gracias por este día, gracias por esta hora, gracias por Conexión Cristiana Radio, gracias por nuestra hermana Cristal, gracias por todas las hermanas que están conectadas, todos nuestros amigos, amigas que están ahí conectadas en esta noche. Te damos las gracias, te damos la gloria, te damos la honra por lo que tú vas a hacer, Señor. Yo te pido que tú bendigas a cada radio oyente, cada persona que nos está escuchando por cualquier medio, ahí donde ellos están, Señor. Te pido que tú los bendigas, Padre. Quizás están en alguna cárcel, quizás en un hospital, Señor, quizás van manejando rumbo a su trabajo o rumbo a casita, Señor. Te pido que seas tú con ellos, bendiciéndolos, Señor. Y donde quiera que ellos estén, cualquier prueba que ellos estén pasando o que ellas estén pasando, yo te pido, Señor, que seas tú dando, Señor, esperanza, que tu Santo Espíritu siempre esté ahí, que ellos puedan sentir la presencia de tu Santo Espíritu, Señor, la presencia de Dios en sus vidas para continuar adelante, Señor. En esta noche te damos las gracias, te damos la gloria y la honra por esta estación de Conexión Cristiana Radio. Yo te pido, Señor, que tú bendigas, Señor, cada cable, cada micrófono, cada monitor, Señor. Oh, Padre, para que tu palabra fluya, Señor, hasta el último rincón, Señor, hasta allá donde está aquella persona, Señor, quizá deprimida, quizá olvidada, Señor. Yo no sé cuál sea la situación que esa persona esté pasando en estos momentos. Quizás sea una persona que no tiene hogar, quizás una persona que está en la cárcel, quizás una persona que está pasando por depresión, por ansiedad, Señor. Ahí donde ellos están, yo te pido que toque su corazón, Señor Jesús. Oh, Señor, que ellos puedan sentir ese abrazo tuyo, Señor, esa palabra de esperanza, esa palabra de ánimo, de fortaleza, Señor, que los levante, Señor, que renueve ese espíritu, Señor. Gracias, Padre amado, gracias, Señor, porque tú nunca nos dejas, Señor. Y en este momento nos ponemos en tus manos para que seas tú usándonos, Señor. Usándonos, usando a Cristal, Señor, y para que las almas sean tocadas, Señor Jesús. Y gracias, Padre, por lo que tú vas a hacer en esta noche. Gracias, Padre Celestial, gracias. Amén, amén, amén. Y amén.
2: Amén, amén.
1: Dios les bendiga nuevamente. Y pues yo estoy muy contenta porque para mí es una gran bendición, hermana Cristal. Es una emoción. Cuando uno tiene el fuego del Espíritu Santo, amén, uno no se puede quedar callado,
2: amén,
1: ¿verdad? Porque es algo que aviva a nuestro cuerpo, nuestra alma y nuestro espíritu, porque amén, está en nosotros, amén, mora dentro de nosotros el Espíritu Santo.
2: Amén.
1: Así es de que pues vamos otra vez a... Aquí tenemos a nuestra hermana Cristal. Y antes que nada, Cristal, me gustaría que tú nos platicaras. Hay un testimonio precisamente por la fecha que es hoy,
2: uh-huh,
1: que es el 9/11. Y en ese tiempo, Cristal me platicaba que ella, pues tú naciste en Nueva York.
2: Nueva York, sí.
1: Ella nació en Nueva York, así es de que ella vivió ahí. Bueno, era muy
2: vivo,
1: pequeñita,
2: sí,
1: ¿verdad? Pero
2: ahora,
1: si gustas platicar para
2: sí,
1: que... Es un testimonio, ¿verdad? Eras pequeñita, pero
2: sí,
1: aún es un testimonio porque tú naciste en un hogar cristiano, ¿verdad?
2: Amén, amén. Por la gracia de Dios, mis padres son cristianos. Y
1: amén,
2: pues nosotros vivíamos en la ciudad de Brooklyn, Nueva York. Y todo lo que ocurrió en el 9/11 fue en la ciudad de Manhattan.
1: Sí.
2: Es decir, a cruzar de un puente. Yo estaba en el kinder, so estaba súper chiquita. Yo nací en 98, so póngase que ella tenía unos cinco
1: uh-huh,
2: años. Y básicamente lo que pasó fue, mi mamá estaba trabajando en Manhattan y ella, porque cuando pasó todo eso de los ataques terroristas, ella dejó su trabajo. Dijo, yo voy a buscar a mis niños.
1: Se salió del
2: se
1: trabajo.
2: Salió. Dijo, yo me voy.
1: Literal.
2: Yeah. She was like, ese trabajo no significa nada si no tengo a mis hijos. Claro. So, you know, yo se fue y porque ya estaba todo cerrado, el subway, el tren, ya no podía ir por tren. So, entonces, lo que hizo.
1: Lo cerraron inmediatamente.
2: Sí, sí, sí, sí. Por medio de seguridad también. Sí. Y también estaban cortando todas las avenidas de comunicación.
1: O sea que fue algo que vino a revolucionar, a cambiar, fue algo tremendo, tremendo. Uh-huh. Si fue acá donde estábamos nosotros, imagínate ahí, ya me imagino.
2: En el centro.
1: Más pánico, ¿verdad? De que fuera a haber otro ataque terrorista.
2: Exacto. Eso era el pánico de todos los padres. Sí. Si pasó allá en Manhattan, ¿qué le dilata hacer algo en Brooklyn? ¿Qué dilata hacer algo en Queens?
1: O acá en California, exacto, en Arizona, donde, ¿verdad?
2: Donde sea.
1: Exactamente.
2: Sí. Ya llega a la escuela bien alterada, dice, ocupo a mis niños y me lo voy a llevar. Y pues ya todos sabían, había muchos padres ahí y lo estaban llevando hacia su casa.
1: Fueron a recoger a sus niños.
2: Sí, a recoger a sus niños porque honestamente había un pánico, también mucho que tenía que ver con los nervios.
1: Exactamente,
2: you know?
1: Sí.
2: So, pues ella nos trajo a la casa. Y pues después de ahí, como estaban cortando todas las líneas de comunicación, se le hizo difícil comunicarse con mi papá y pues mi abuela. So, también ese temor, ¿dónde están? ¿Qué hacen? ¿Si están bien? ¿Me entiende? Y pues llegamos a la casa y pues como estaba tan cerca, hasta Brooklyn, Manhattan, como le dije, un puente, cerramos todas las ventanas.
1: Lo divide un puente.
2: Sí. Cerramos todas las ventanas y pues mi mamá dijo, usted se queda aquí tranquilito. No vamos a estar moviendo nada, vamos a esperar. Y pues ahí esperamos y pues pasaron así el día y las noticias y se escuchaban mucho los bomberos y la ambulancia. Y,
1: ya me imagino, no paraban.
2: Sí, sí, eran todo para allá.
1: Sí, y luego me dices tú que a los días tú volteaste por la ventana.
2: Sí, porque había mucho escombro y mucho polvo. Como pasan los monsoons.
1: Por días, imagino por días, ¿verdad?
2: Sí, porque era, como que dice, dos edificios de 100 plus.
1: Más de 100 pisos.
2: Pisos. Wow. So, ellos dijeron, sí, había muchos escombros, mucho todo. Y adesado mi ventana, se podía ver hacia Manhattan. Y pues le pregunté a mi mamá, mami, ¿y los dos edificios grandes? ¿Qué le pasaron? Y con el dolor del alma, me dijo.
1: Te explicó.
2: Ya. Yeah. Todo. Y como una niña de 5 años, pues, me lo explicó la mejor forma que ella pudo y me dijo que, pues, había un problema grande y que ya no iban a existir.
1: Y en esos momentos para una mamá, pues, no es fácil explicarle, ¿verdad? Tiene que suavizar la situación para que la niña tan pequeña entienda.
2: Sí. So, pues. Y fue algo que les estaba diciendo.
1: ¿Pero nadie de tus familiares sufrió algo?
2: No, gracias a Dios, no. Todos pudimos llegar a Brooklyn y llegamos todos a las casas, gracias a Dios. Pero yo conozco muchas personas que sus familiares estaban en el edificio, estaban trabajando como bomberos o policías o hasta las personas que estaban alrededor.
1: Sí.
2: ¿Me entiendes? So,
1: ¿Cuántas personas quedaron ahí, verdad? Uh-huh. Atrapados.
2: Yes, yes.
1: Y pues yo también tengo otro testimonio de ese día. Yo recuerdo, pues hace 25 años, ¿verdad? Yo recuerdo que ese día yo tenía una cita y para ese tiempo vivíamos en California y yo tenía una cita en el hospital. Mi cita era como a las 9 de la mañana y los planes era llevar a los niños a la escuela y después yo irme a mi cita.
2: Uh-huh.
1: Y pues en ese momento mi cita era precisamente para que me amarraran las trompas para ya no tener bebés.
2: Uh-huh.
1: Así es de que ya no pasó nada, nunca fui, esa cita se perdió. Y cada año yo le recuerdo a mi hija, porque como a los 3 años fue que yo salí embarazada de mi hija princesa. Así es, Aida. Aida no lo sabía. Como a los 3 años salí embarazada de mi hija. Y Princesa ahora tiene 21 años, va a cumplir 22.
2: Gloria a Dios.
1: Y tiene una bebé de 1 año, 3 meses. Y hoy que yo la veía, yo le daba gracias a Dios. Y también oraba por las personas todavía, porque yo sé que es un día muy triste para muchos ahora de recordar. Y yo cada año me acuerdo y oro. Y yo le digo a mi hija, yo le doy gracias a Dios que no pasó, que no me hice ese procedimiento que yo me iba a hacer, ¿verdad?
2: Sí, porque
1: gracias a eso nació mi hija y ahora tenemos a nuestra nietecita.
2: Amén.
1: Así es de que fue un día triste y pues que así son las cosas, así pasa. Yo también escuché uh-huh. otros testimonios de personas, por ejemplo, no sé si tú lo escuchaste, pero yo escuché que esta señora se paró antes de ir a su trabajo, que trabajaba en uno de los edificios, se paró a poner gas. ¿Tú escuchaste ese testimonio?
2: No, pues yo tengo varios que he escuchado.
1: Se paró a poner gas y cuando ella estaba poniendo gas, se vio a sus piernas y vio que sus medias estaban rotas. Entonces ella dijo, no me puedo ir a trabajar así, tengo que ir a mi casa. Y ella misma lo platicó, yo lo escuché en la televisión, que ella se molestó con ella misma porque ya era demasiado tarde, paró a poner gas y tenía que regresarse a su casa a ponerse otras medias. Entonces, pues, después, mientras ella estaba, se regresó, pasó lo del ataque terrorista. O sea que son las cosas que pasan, no podemos cuestionar a Dios, ¿por qué acá sí, por qué acá no? No, las cosas así pasan y solamente hay que, pues, pedir a Dios por las personas que sufren, darle gracias a Dios por otras cosas, ¿verdad? Y, sí. Y eso es.
2: Yo he escuchado muchas personas que dicen, yo tenía que tener una cita en uno de los edificios y dormí de más.
1: En los edificios.
2: Ya.
1: Y se quedó dormido.
2: Ajá. Y no podía ir a la cita.
1: La perdió.
2: Y después, ¿y la perdió? Y mire, ¿sí? Ese mismo día eso pasó.
1: Pues así pasó conmigo. Yo también no fui a la cita porque yo ya no quise ir. Porque, pues, si pasó en Nueva York, podía pasar acá o qué sé yo, ¿verdad?
2: Sí, sí.
1: Así es de que, bueno, pero pues gloria a Dios por este programa de Mujeres de Reino. ¿Verdad? Un programa donde contamos testimonios, lo que Dios hace en nuestras vidas.
2: Amén.
1: ¿Verdad? Cómo es que vinimos a los pies de Cristo, de dónde Dios nos sacó.
2: Amén.
1: Y ahora pues también vamos a compartir algo muy interesante que tiene nuestra hermana Cristal. Y yo quiero que usted, hermana, nos hable de este, es un diaper drive, ¿verdad?
2: Sí.
1: Que en español, ella nos va a explicar de la necesidad de pañales. Pañales para adultos y pañales para jóvenes. Ella está cursando el último año en la universidad.
2: Yes.
1: Es una joven estudiosa, una joven preparada y gracias a Dios por su vida. Te admiro, y te felicito porque eres una joven preparada, una joven que está siempre buscando cómo ayudar a la comunidad. Sí. Y esto que están haciendo es parte de tu servicio, ¿verdad? Tú me lo dijiste.
2: Sí, sí.
1: ¿Puedes explicar, por favor?
2: Quiero darle un poquito más para atrás.
1: Claro que sí.
2: Porque para usted entender la pasión que tengo, y posiblemente voy a llorar, soy llorona.
1: Y perdóname si yo no lo hice en el orden en que tú lo tengas, pero ¿verdad? Tú lo vas a decir con más.
2: Sí, sí.
1: Con más detalladamente.
2: Sí, sí.
1: Yo nada más te estoy presentando.
2: Sí, sí. No, pero
1: la experta eres tú.
2: Gracias. Básicamente, yo tengo una pasión para servir, para Gloria dar. Si fuera por mí, yo estuviera tiempo completo en eso de salud pública. Pero Dios me ha llamado a poder ayudar en el tiempo que no estoy en la escuela, que no estoy trabajando. En eso es su reino.
1: Amén.
2: Yo me gradué de la universidad, de Community College, en 2019, ¿verdad? Y después, en 2020, yo fui a la Universidad de Arizona. Sabemos todo lo que pasó, 2020.
1: Sí.
2: Y honestamente, yo no pude terminar mis estudios. Yo puse todo en pausa.
1: Por lo del COVID, ¿verdad?
2: Por el COVID, sí. Porque ellos estaban transfiriendo todo en línea. Y mi carrera era para ser doctora. Y imagínese hacer química, anatomía, todo eso en línea, no iba a ser
1: para imposible.
2: Mí. Yeah, sí. It was very, very difficult. So, las personas que sí se hicieron doctores en esos años, lo admiro. Because eso fue una forma de enseñar valentía en todo eso. Entonces, yo tomo una pausa. Y pues en eso estoy trabajando, eso estoy tratando de averiguar qué es lo que Dios me quiere hacer. ¿Cuál es?
1: ¿Dónde Dios te quiere ver, verdad? Sí.
2: Y por la gracia de Dios, yo estaba trabajando con el ministerio de Aspen. Aspen, para explicar un poquito de lo que es eso, es un servicio sociales pentecostales enfocado en los servicios que es conectando a personas de aquí de la iglesia con personas que están afuera en necesidad. Okay.
1: O y sea, que gracia, es un perdón que te, es una organización que está vinculado con la iglesia.
2: Sí.
1: Oh, qué interesante. Uh-huh. Aspen, vamos Aspen a escribirlo. Ajá.
2: Y Aspen tiene el deseo y también la visión de poder alcanzar a muchas más personas. So, wow. Yo estaba como
1: muy
2: directora por 3 años.
1: Fuiste la directora por de Aspen. Por 3 años.
2: 3 años. Uh-huh. Y en eso yo también fui a la Universidad de Mizpah. So, hice mi instituto bíblico de Mizpah y me gradué en 2025.
1: Muy interesante.
2: Perdón, 2024. Y honestamente, yo en todo eso le estaba diciendo a Dios, ¿en qué me preparo en lo cotidiano? ¿Verdad? Yo sé que tengo eso de mi instituto bíblico, pero ¿qué más quieres de mí, Dios? Y lloré por eso por varios meses. Y Dios me dijo, ve.
1: Tú dijiste, quiero más, Señor.
2: Sí, yo quiero poder usar lo que yo puedo hacer en lo cotidiano para tu reino.
1: Gloria a Dios.
2: Entonces, yo estaba orando y pues salió el vehículo para poder hacer mi bachelor's uh-huh. en salud pública. So, si estás viendo la conexión, salud pública es ayudar a la mayoría de las personas que podamos. En eso de poder hacer drives, poder hacer todo eso que tiene que ver con la comunidad. Ok. So, después
1: ya sabemos
2: de eso,
1: a quién acudir cuando necesitemos yes, ayuda.
2: Yes, me puede wow. marcar. Me encanta, me
1: gracias,
2: encanta.
1: Gloria a Dios. Yes. Porque miren, Dios pone las conexiones. Dios mm-hmm. nunca se equivoca y Dios tiene el momento perfecto.
2: Para todo.
1: Amén, para todo.
2: Para todo, para todo. Y pues en eso yo decido entrar a la escuela para poder terminar mis estudios. Y yo estaba practicándolo con la pastora y con mi mamá. Y le decía, yo quiero ir a la escuela donde ya tengo créditos. Uh-huh. Ya había cumplido 2 años en la Universidad de Arizona, que está ubicado en Tucson.
1: Donde puedas emplear los créditos que ya tienes.
2: Exacto, uh-huh. exacto. Porque sí. yo decía a mi pastora y mi mamá, me decía, tú tienes que ya ir para lo que ya tú estás usando. Usa lo que ya tienes para no tener que
1: comenzar de nuevo.
2: Exacto. Uh-huh. So, eso estaba en la ciencia.
1: Sí.
2: Entonces, pues, hago el primer año y gracias a Dios estamos todo bien. El año pasado fue un año muy, muy difícil para mí en lo personal y en el modo de salud. Tuve varias cirugías. Una de esas fue remover mi ovario.
1: Este es otro testimonio.
2: Otra parte.
1: Sí.
2: otra fue removiendo mi ovario izquierdo debido a una masa que tenía mi ovario. Estaba bien grandecito y estaba en el principio de las etapas de cáncer. Gracias a Dios que lo...
1: En otras palabras, cáncer. Ajá. Mm-hmm. Ella es sobreviviente de cáncer, Cristal.
2: Yes, yes, yes. Wow. Por la gracia
1: muy,
2: de Dios.
1: Muy jovencita,
2: 27
1: años. Sí, el año mm-hmm. pasado apenas.
2: El año pasado.
1: Pero gloria yeah. a Dios. A lo mejor fue etapa 1, detectado a tiempo.
2: A tiempo. Y le doy muchas gracias a mis doctores. Tengo una oncóloga y ginecóloga que son increíbles. Vieron los síntomas y dijeron, no, mi amor, a ti te busquemos rápido la solución. Porque no querían, me dijeron mis hombres, me dijeron, no claro. queremos que te estape a 3 o 4.
1: Que avance.
2: Exacto. Vamos a removerlo. Y yo estoy en básicamente seguimiento. Cada 3 meses también. Hago mis ultrasonidos y voy a hablar con mis doctores y estoy en comunicación con ellos siempre. Y pues de todo eso, yo estaba orando y digo, ok, yo estoy haciendo, todos pasando todo esto, ¿qué es lo que tú quieres que yo haga? Y pues llegó el tiempo de poder yo escoger mi pasantía. Y cuando estaba buscando, yo buscaba, tenía una lista bien grande en la escuela. Yo decía, honestamente yo tengo esa conexión con Dios, ¿a dónde quiere que yo esté? ¿A dónde quiere que yo sea de servicio
1: sí.
2: para ti? Y fue ahí en Arizona Diaper Bank que pues ellos me dejaron, me dieron una oportunidad. Yo lo veo así porque en la universidad estamos, los últimos que estamos graduándonos son 1,000 estudiantes.
1: Yeah. Wow.
2: So, en eso
1: bastantes.
2: De que ocupamos, ¿verdad? Esa pasantía ahora, imagínate, 500 que habían aplicado y Dios escogió que yo estuviera ahí. You know? Dios escogió.
1: Porque le servimos eso. A un Dios poderoso.
2: Yes.
1: Amén.
2: Yes, yes. Y honestamente yo dije, Dios, si es ahí que tú quieres, yo hablo con Dios así. Yo digo, mira, ¿cómo yo lo quiero? Yo quiero que sea aquí en la área metropolitana. No quiero ir a Tucson. se me hace muy lejos. Le hago el viaje hora y media.
1: ¿Y si está, si fuiste a Tucson? Uh-huh. ¿Siempre a estudiar? So,
2: yo fui a Tucson.
1: ¿Por cuánto tiempo?
2: Más o menos un año, porque el 2019 y después el 20, ajá, en el año ahí. Y después me retiré un rato.
1: ¿Y tú le dijiste a Dios cómo tú querías?
2: Sí, oh, sí, sí. Ajá, sí, sí, qué sí. Bueno. Y pues eso en la pasantía, lo que dije, yo quiero aquí, ¿ok? Y que solamente un día tengo que ir en persona. Nosotros lo quiero hacer en línea.
1: Eso fue lo que le pediste a Dios, sí, que solamente un día fueras presencial.
2: Ajá, presencial. Y así lo hizo.
1: Y lo demás en línea.
2: En línea.
1: Y Dios te lo concedió.
2: Oh, sí. Dios, maravilloso conmigo. No me quejo.
1: Es que Dios es maravilloso con todo mundo. Sí. Nada más tenemos que creer. Nada más tenemos que creer y Dios le gusta que seamos específicos.
2: Exacto.
1: Lo que nosotros, como nosotros queremos, pedírselo. Y Él lo hace.
2: Sí.
1: Y si nos conviene, Dios lo hace, ¿verdad? Porque yo siempre he dicho, Señor, si este trabajo es para mí o cuando me pidan oración, abre puertas. O para, uh-huh, mis hijos. Y si no, cierra puertas.
2: Exacto.
1: Porque Dios es el único que abre puertas y la puerta que Dios abre, nadie la puede cerrar, mi amada hermana. Y la puerta, amén, que Dios cierra,
2: nadie
1: la puede abrir. No. Nadie. Y nadie significa nadie. Yeah. Así es. Dios es maravilloso, pero hay algo que nosotros tenemos que trabajar en nuestra fe.
2: Amén.
1: Nuestra fe tiene que ir creciendo.
2: Cada día.
1: Así es, tenemos que llegar a, uh-huh, ser mujeres de fe, mujeres que le creemos a Dios, mujeres que si a uno pasa lo que tú le estás pidiendo, mujer, tú tienes que pensar que va a pasar,
2: uh-huh,
1: porque Dios lo prometió. Dios lo dijo, si pidieres creyendo, te será hecho.
2: Amén.
1: Y aquí en la Biblia dice que nosotros vinimos a servir.
2: A servir.
1: Nosotros somos servidores. ¿Por qué? Cuando Jesucristo vino a esta tierra, nuestro Señor Jesucristo, Él vino a servir.
2: El mejor ejemplo.
1: Y eres el mejor ejemplo. Él siendo el hijo del rey de reyes, de Dios nuestro Señor, del dueño de todo el oro, toda la plata, Él no vino, esperaba que le sirvieran, no, Él vino a servir.
2: Amén.
1: ¿Verdad? Entonces es hermoso lo que tú estás haciendo. Felicidades.
2: Gracias.
1: Cristal, te admiro, te felicito. Y si hay jóvenes que nos están escuchando, jóvenes, yo no sé si tú estás atravesando por un problema, pero déjame decirte que hay una esperanza en ese problema. Y la única esperanza se llama Jesucristo.
2: Amén. La única respuesta.
1: ¿Tú quieres darle un mensaje a los jóvenes?
2: Sí, Cristal. Sí, yo quiero tener esa oportunidad de poder dejarles saber que sí se puede tener aflicciones, porque en la Biblia lo dicen, vamos a tener aflicciones en esta vida.
1: Tribulaciones, problemas.
2: Problemas, preocupaciones y todo eso, pero honestamente le puedo decir sinceramente que si no fuera por Dios, oración y fe sobrenatural, no estuviera aquí. No estuviera aquí y le doy gracias a Dios porque tengo muchas personas que sé sinceramente oran por mí. Porque si honestamente lo digo, pastora, si las personas no estuvieran orando por mí en ese tiempo que yo estaba de cirugía, después de cirugía, no podría.
1: Sí, porque sobrevivir. si estamos hablando de cáncer, ya estamos hablando de algo serio, ¿verdad?
2: Sí, sí.
1: Y solamente la oración, solamente en oración.
2: Porque, y creer en Dios.
1: Y creer en Dios. Más que los doctores. Y qué bueno, gracias, uh-huh, a Dios por los doctores. Yo siempre, sí, he dicho gracias a Dios y Dios bendiga a los doctores y los siga usando.
2: Uh-huh.
1: Pero los doctores hablan de lo que ellos aprendieron. Hablan de lo que ellos saben, pero nosotros hablamos de a quién le servimos, del,
2: amén,
1: Todopoderoso.
2: Amén. Sí,
1: ¿verdad?
2: Porque cuando me diagnosticaron, pues dijeron, oh, a través de los estudios y esto y aquello. I was like, okay, está bien. Yo tengo una palabra que Dios me ha depositado en mi corazón y en mi mente. Yo voy a ser alguien que hace cambio en el futuro. Yo voy a ser una persona que va a tener una descendencia. Y esa fue una forma del enemigo intentar deparar mi descendencia.
1: Intentar desanimarte, uh-huh, ¿verdad? Pero lo que la Biblia dice, yo siempre he dicho una cosa, Cristal, que en este libro hay más de... Bueno, lo voy a repetir, ya lo dije una vez, pero lo voy a repetir. Yo me metí ahí a investigar cuántas promesas hay aquí en la Biblia.
2: Son como 600.
1: No, son más.
2: ¿Son más?
1: Son más.
2: Oh, ok.
1: De 2,500 a 7,000. Bueno, yo, y vamos a ponerle 5,000.
2: Sí, sí.
1: Vamos a ponerle 5,000, un punto medio. 5,000 promesas hay, wow, en este maravilloso libro tan, sí, hermoso en la Biblia. Vamos a suponer que son 5,000 promesas. Pero, mis amadas hermanas, estas promesas, nosotros tenemos acceso a estas promesas.
2: Sí.
1: Tenemos, okay, el acceso a estas
2: directo,
1: promesas. Directo. Porque somos herederos y coherederos. Mujer, tú eres heredera y coheredera. Coheredera de las, amén, promesas de Dios. Amén. Pero esas promesas, mi amada hermana Cristal, están condicionadas a, mm, una sola cosa, a la obediencia.
2: Amén.
1: Entonces, amén, si, amén, nosotros somos obedientes, nosotros tenemos ese acceso a estas promesas. Por eso, mujer, no te des por vencida. Continúa adelante. Y lo que nos cuenta nuestra hermana Cristal, para todos los jóvenes que están escuchando, las mujeres que están escuchando, que están esperando un milagro, todo es posible. Para Dios nada es imposible. Amén. La palabra de Dios dice, ¿habrá acaso algo imposible para Dios?
2: Exacto.
1: No lo

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2: Esa pasantía y pues la meta es una.
3: Amén.
2: Queremos nosotros recaudar suficientes pañales, 1,000,000.
3: Un okay. Millón de pañales.
2: 1,000,000 de pañales. Porque le escribí un poquito de estadísticas aquí.
3: Sí.
2: En el 2025, en aquí el estado de Arizona, ocupamos 3.5 millones que le desparcimos a la comunidad. So, en todo Arizona.
3: ¿En 2025 eso fue lo que reunieron?
2: Que pudimos dar a la comunidad.
3: Okay. Se ¿cuánto reúne, juntaron?
2: Son 3.5 millones para poder dar a la comunidad.
3: Uh-huh.
2: Y en aquí, en la ciudad, en el condado de Maricopa, ocupamos 66,000 pañales para poder cerrar ese problema que tenemos, que muchas personas tienen que decidir o ir al trabajo o poder llevar al niño a eso de la cuidadera de los niños.
3: De la babysitter.
2: De babysitter. Uh-huh. O se queda en casa con ellos porque no tienen suficiente pañales.
3: Wow.
2: Para eso.
3: Y tú me decías también que esos pañales no los provee el WIC ni el gobierno,
2: ya, ¿no?
3: ¿Verdad?
2: No, ya, WIC no. ni SNAP.
3: SNAP es un programa.
2: Es un programa que es para beneficios. Era antes como EBT.
3: Uh-huh.
2: So, oh, okay. Esos programas no
3: son
2: lo aceptan.
3: Son como las estampillas, ¿verdad?
2: Sí, las estampillas
3: del gobierno.
2: De gobierno.
3: O ya no los aceptan, no. Tampoco
2: no,
3: el WIC.
2: Ni el WIC.
3: Ok.
2: Y tenemos 55 diferentes personas y pues organizaciones que están ayudándonos a poder ser parte de eso del Arizona Diaper Bank, The Diaper Drive, que viene siendo septiembre 14 hasta el 20.
3: ¿Es del 14 al 20?
2: Uh-huh, de septiembre. Y la meta es 1,000,000 diapers.
3: 1,000,000 de diapers se necesitan, sí. Mis amadas hermanas, para entre el 14 y el 20. Si usted está interesada en ayudar, usted puede poner, ahí podemos, Cristal puede, esto me lo platicó Cristal.
2: Sí.
3: Le pueden llevar una caja para que ahí usted ponga. Anuncie, ponga y las personas que
2: cualquier
3: donde usted
2: negocio,
3: anuncie cualquier negocio, que las lleven ahí. Es como un centro de, un punto de...
2: El punto de reunión.
3: De reunión.
2: Sí. Por ejemplo, tenemos una en nuestra iglesia de Tempe y pues nosotros vamos a estar anunciándolo y dándole saber a las personas que eso es para la comunidad. Eso es también parte de Aspen.
3: Parte de Aspen.
2: ¿Me entiende?
3: Pues que es algo muy hermoso.
2: Sí.
3: Es algo muy hermoso, sí. Cristal. Y pues vamos a confiar que esos 66,000 se van a reunir. También tú me platicabas que también las toallas femeninas, ¿verdad?
2: Sí.
3: También ocupan eso.
2: Las toallas femeninas y también los para las incontinencias de adultos.
3: De adultos.
2: Uh-huh.
3: Pues todo lo que sea, ya sea pañales para adultos de cualquier talla, ¿verdad?
2: Sí, sí, sí.
3: De
2: sí,
3: cualquier talla, pañales para bebé, de cualquier talla, si tienen ahí bebés que ya no usan, que ya no los usaron, que uh-huh. los dejaron, pues dónenlos.
2: Sí.
3: Vamos a dar el teléfono de Cristal para que le llamen a ella.
2: Sería el 646.
3: Perdón, 646.
2: Uh-huh. 330.
3: 646-330-9694. 9694. Vamos a repetirlo. 646-330-9694.
2: Uh-huh.
3: Esta es una misión muy, muy importante. Esta organización está, Aspen, está vinculada con la iglesia.
2: Amén.
3: Así es de que cualquier cosa que hagamos por esta, en esta misión,
2: uh-huh.
3: ¿verdad? Dios nos va a recompensar.
2: Amén. Sí, ¿verdad? Estoy. Me da mucho gusto que puedo yo usar mi áreas de pasantía universitaria haciendo cosas que me encanta hacer, es ayudar a la comunidad. Y Arizona Diaper Bank tiene la misión de ayudar más familias cada año.
3: So, qué bueno. Y a mí también me gusta ayudar a las personas en lo que yo puedo y qué bueno que tú estás aquí en este programa, ¿verdad? Que es un canal de bendición también.
2: Amén.
3: Que Dios está poniendo

0: Así es de que, pues, gloria a Dios por lo que Dios hace. Dios pone las conexiones
1: Amén. Amén, amén.
0: y Dios tiene el momento perfecto.
1: Para todo.
0: Amén, para todo. Bueno, pues cualquier pregunta, aquí está nuestra hermana Cristal. Con confianza pueden llamarle. Cristal, gracias por todo lo que tú haces para Dios.
1: Amén.
0: Es un trabajo, ¿verdad? Muy hermoso. Y cuando tú te recibas de, ya cuando te recibas, pues tú es lo mismo, tú vas a seguir trabajando en esto, en ayudar.
1: Todo, todo, y Dios me ha llamado honestamente para ayudar, para ser de ayuda
0: Para
1: y
0: servir.
1: servir en toda área que pueda. Y pues me encanta, es una pasión mía y no, como otros dicen, ah, no quiero, a mí me encanta, no es un peso para
0: Qué
1: mí,
0: bueno,
1: me
0: ¿no?
1: encanta.
0: Y tu pastora dio muy buen testimonio tuyo, así es de que un saludo a la pastora Andrea Amancio. Esta mañana estuve hablando con
1: Saludo,
0: ella,
1: qué
0: sí,
1: bueno.
0: una gran mujer de Dios,
1: La quiero
0: y
1: mucho.
0: a toda la iglesia de
1: Tempi.
0: Iglesia Pentecostal MI.
1: Me.
0: MI, un saludo para todas, todos. Y pues es un gusto, un privilegio, Cristal, que estés aquí con nosotros.
1: Gracias, gracias,
0: Cualquier
1: gracias,
0: pregunta,
1: honesta.
0: voy a repetir el número de Cristal, 646-330-9694.
1: Sí.
0: Amén.
1: Estamos. ¿Hay alguien? No dice, no dice, no son, no sé si dice
0: Dice,
1: algo.
0: las personas de Dios son su y amén.
1: Oh, amén.
0: Así, amén. Son sí, las personas de Dios. Amén.
1: Ah, amén, amén.
0: Sí,
1: Yo.
0: así es. Omega, nuestra hermana Omega. Ella estuvo, Omega estuvo aquí el viernes pasado.
1: Oh, okay, sí.
0: Sí, un saludo a nuestra hermana Omega. Omega, Dios te bendiga. Gracias a Dios. Una gran mujer de Dios también. Pues vamos a hablar un poco de gracias, Cristal. Y ahorita, si tienes algo más,
1: Pues le
0: pues,
1: quería regalar algo
0: ¿vas a regalar algo?
1: a
0: Ah, pues
1: usted.
0: claro. ¿O a mí?
1: Sí.
0: Ay, a ver.
1: Eso es parte del testimonio que
0: Oh,
1: no dije.
0: qué hermoso.
1: So, esto como ven, es una portada bien bonita, bien especial para mí porque ese es mi primer libro de devocional.
0: Oh, tú lo hiciste.
1: Sí. So, se la
0: Wow.
1: quería regalar.
0: Es un
1: Ese es.
0: devocional que nuestra hermana Cristal hizo. Dice, My Devotional, A Journey of Faith and Prayer. Una jornada de fe y
1: Y
0: oración. Cristal
1: está.
0: Mota. Miren qué hermoso.
1: Está
0: Miren.
1: escrito en inglés.
0: Miren qué hermoso.
1: Y
0: Oh.
1: honestamente ha sido una visión, una oración que Dios ha puesto en mi corazón. Y pues le quería regalar a usted.
0: Me vas a hacer llorar,
1: Sí,
0: Cristal.
1: porque yo sé que usted tiene un corazón bien bonito. Y pues le doy gracias a Dios por esta oportunidad, porque honestamente le está diciendo a Dios qué es lo que quiere que yo haga. Y yo decía, tú me manda, yo voy. Asustada, nerviosa, yo voy. Y usted cuando me llamó esa mañana, yo dije, tengo que regalarle un libro porque eso ha sido ayuda para mí y yo sé que él le va a ayudar a usted.
0: Wow, qué
1: Está todo en inglés,
0: hermoso,
1: pero.
0: sí. Dice atrás, dice, This faith-based devotional book written by a New Yorker living in Arizona is designed to help believers build a relationship with God and draw closer to God in all seasons of life.
1: Amén.
0: Qué hermosa, Cristal. Muchas
1: De
0: gracias.
1: nada.
0: Ay, qué linda. Gracias,
1: De
0: no, no, no,
1: nada.
0: ya me estoy poniendo aquí emocional, pero miren cómo Dios nos premia, lo tomo como un premio de Dios, la verdad,
1: Amén.
0: y estos premios no tienen precio. Muchas
1: De
0: gracias, muchas
1: nada, de
0: gracias,
1: nada.
0: lo voy a leer y yo sé que lo atesoro con mi alma ya,
1: Sí,
0: ¿verdad? Muchas
1: sí.
0: gracias y sobre todo porque es escrito por ti, es
1: Sí,
0: tu testimonio,
1: en parte de mi
0: parte de tu
1: testimonio.
0: testimonio. Wow.
1: Y un poquito sobre el libro. Duró, como ve ahí, desde el 2018 que Dios me llamó a escribir el libro y pues por cosas de la vida, cualquier cosa, no pude escribirlo y pues Dios dijo este año.
0: No,
1: Entonces
0: pues
1: ese año
0: muchas
1: salió en
0: gracias.
1: junio.
0: En junio. Gracias por
1: Está.
0: este gran privilegio.
1: Yes,
0: Lo
1: yes, yes.
0: amo, lo amo.
1: De
0: Gracias.
1: nada,
0: Dios
1: de
0: te
1: nada.
0: bendiga.
1: Amén, amén, amén, amén.
0: Pues gloria a Dios. Bueno, ay, ya me siento bien bendecida. Siento que Dios me abraza cada día y para mí es un gran privilegio servirle a Dios porque para eso fuimos llamadas. Dios nos llamó a servir. O sea, fíjate, sin, yo no sabía de lo del libro, pero esto es otra parte de que Dios nos gratifica también por servir, ¿verdad? Sí. Es hermoso. Y pues les decía, vamos a platicar un poquito de Mujeres de Reino. Vamos a tener nuestro tercer aniversario. Uh-huh. Anoten esta fecha, por favor. Ya casi el flyer está por salir. Nos lo están haciendo.
1: Apunten.
0: 17 de octubre, el mes que entra. Uh-huh. Sábado 17 de octubre, un desayuno conferencia. Y el año pasado, el primer año no tuvimos la oportunidad de celebrarlo, pero el año pasado, que fue el segundo aniversario, para ser primera vez, se reunieron como 110 mujeres. Así es de que fue algo maravilloso, fue una gran victoria. Pudimos ver la gloria de Dios cayendo en ese lugar.
1: Qué bueno.
0: Y sabemos que este año no va a ser la excepción. Estamos ayunando, estamos orando, sabemos que van a pasar cosas tremendas. Ya lo puedo sentir en mi espíritu, en mi alma.
1: Amén.
0: Entonces, Mujeres de Reino, sábado, octubre 17, ¿verdad? Y va a ser ahí en la iglesia de Templo de Alabanza y Gloria, 1717 Sur 12 Calle, en la esquina de la 12 Calle y la Mojave. Y pues ahí también, si usted no tiene una iglesia donde congregarse, ahí lo esperamos a las 2 de la tarde. Mi esposo, Pastor Joel Hernández, y una servidora, estamos ahí para esperarle con los brazos abiertos. Tenemos escuela para los niños también, para que no sea ese un pretexto.
1: Bueno.
0: Así es de que les esperamos. Si usted no tiene una iglesia donde congregarse, y ahí mismo vamos a estar celebrando Mujeres de Reino. Tercer aniversario de Mujeres de Reino.
1: Gloria a Dios.
0: Desayuno, conferencia. No habrá costo, desde ahorita se los digo, no habrá costo.
1: Bueno, iba a preguntar.
0: Pero,
1: qué bueno.
0: Pero hay cupo limitado.
1: Okay.
0: Así es de que ya desde ya pueden empezar a hacer su reservación.
1: Amén.
0: 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Queremos que ustedes las queremos atender como unas princesas que son, como mujeres de reino, se lo merecen. Tendremos, vamos a dar bastante comida y solamente va a ser para 150 personas, así es de que apúntense ahí, por favor.
1: 150 solamente.
0: Sí, 150 son bastantes, ¿verdad?
1: Sí.
0: Quizás para el otro año Dios nos dé un lugar más grande y que podamos tener 500 personas. 500,
1: ¿sí?
0: Vamos por 500, ¿quién digo yo?
1: Sí.
0: Y yo lo creo, yo lo creo porque le servimos a un Dios que si nosotros damos un paso, Él da dos o tres, pero Él quiere que nosotros nos decidamos, ¿verdad?
1: Amén.
0: Que creamos. Así es de que ese es el anuncio que yo les quiero dar. No tenemos el flyer, ya lo estoy esperando. Ya me dijeron que me lo entregan ahora, me lo van a mandar. Así es de que en cuanto yo lo tenga, lo vamos a postear. Y por favor, compártanlo. Compártanlo e inviten a una amiga. Eso es muy importante.
1: Le iba a decir también.
0: Muy importante que inviten a una amiga que no conozca del Señor, que todavía no haya tomado esa decisión. Ustedes nada más invítenla a un desayuno, porque nos encanta que nos inviten a los desayunos, y más cuando no tenemos
1: cafecito
0: que pagar, ¿verdad?
1: Exacto.
0: Sí, va a haber cafecito, y yo les voy a preparar un café de olla.
1: Oh,
0: un café de olla,
1: exclusivo.
0: Yo no sé si lo han probado, pero
1: ¿de dónde
0: dicen
1: es?
0: Que está rico, yo no sé, Dios quiera que sí.
1: Sí.
0: De Michoacán.
1: Okay.
0: Un café de olla, delicioso, con su canelita y su piloncillo.
1: ¡Epa! No se lo pueden perder. No
0: se lo pueden perder, pero más poderosa va a estar la palabra de Dios. Uh-huh. Amén. No les voy a decir quién es la predicadora, pero eso es una sorpresa que ya lo van a saber en su momento. Bueno, vamos a continuar con este programa de Mujeres de Reino. Hoy prácticamente estamos, sobre todo exaltando el nombre de Dios.
1: Amén.
0: Porque gracias a Dios es que estamos aquí, gracias a Dios es que llegamos aquí con bien, gracias a Dios por este programa, gracias a Dios por nuestra hermana Aida, por Conexión Cristiana Radio. Hermana Aida, muchas gracias por sus atenciones y por este rico cafecito que
1: Thank
0: ella
1: you.
0: Siempre nos
1: Thank
0: prepara.
1: You. Un tecito.
0: Y aquí le preparó un té a nuestra hermana a Cristal. Así es de que, pues, es un gusto, es un privilegio estar con ustedes, mujeres. la vez pasada también de eso se trató el programa de si había en tu corazón algo que tú quieres hacer por el Señor, pero todavía no te decides, este es el momento. Este es el momento, sí, fíjate cómo el programa pasado se conectó con este programa.
1: Todo.
0: Así es de que así es, Dios es un Dios de conexiones, el ministerio es de relaciones. ¿Verdad? Amén. Es de relaciones, es bonito relacionarnos y Dios nos pone a las personas correctas en el momento correcto. Así es de que, mujer, no te des por vencida. No te des por vencida sin antes ver tu milagro. Sigue creyendo, sigue esperando, sigue confiando y sobre todo sigue orando.
1: Amén.
0: Y se busca en qué pueda servir al Señor, como nos decía nuestra hermana Cristal. Ella le ora al Señor y le dice, Señor, ¿qué más quieres que haga?
1: Exacto. Dios, mi mamá dice, Cristal, ya no le digas más. No puede más con tus cosas. So, pero yo digo, no, yo mejor estoy aquí con las cosas de Dios. Me ocupo en las cosas de Dios. Mi mamá nunca ha tenido problemas conmigo. Con preocupaciones. Y no, mira, quizás está en el trabajo o está en la iglesia.
0: O sea, una niña bien madura.
1: Yes. Desde bien, bien joven. Yo he dedicado mi vida al servicio de Dios.
0: Al servicio de Dios.
1: Yes.
0: Y Dios te va a recompensar. Amén. Grandemente.
1: Amén.
0: Grandemente,
1: sí lo creo.
0: Dios te va a
1: sí
0: recompensar. Lo yo lo declaro en el nombre de
1: Amén.
0: Cristo Jesús.
1: Amén. Amén.
0: Yo lo puedo sentir. Amén.
1: Amén.
0: Yes, Dios te bendiga. Yes. Mira, Amén. No sé quién está ahí en tu página, pero te están enviando muchos
1: yes.
0: corazoncitos.
1: Muchos corazoncitos, lo queremos
0: Dios
1: mucho.
0: Bendiga, Dios les bendiga.
1: Dios bendiga mucho.
0: Gracias por los corazoncitos para nuestra hermana Cristal, una linda hermana que yo le tomé mucho cariño desde que nos vimos. Tú viniste a mí, me saludaste.
1: Sí, y, bueno. Y honestamente yo la había visto otros años. Pero dije, no, ella está bien intimidada. O sea, no, ella está ocupada. O sea, pastora. O sea, you know what? Voy. I was like, voy. Yo voy a introducirme porque habían varias hermanas
0: sí.
1: que no escucharon bien la sesión radio.
0: Ajá.
1: Y dije, ah, no. ¿Usted no lo escuchó? Dame un momento. Y yo de atrevida, pastora, ¿quiere preguntar algo? ¿Cómo se llama la estación? No lo escucharon
0: sí.
1: bien.
0: Así es, ella vino a mí y yo agradezco a la pastora, a Andrea Amancio, porque Amén. Yo ni siquiera esperaba que ella me subiera allá arriba a la plataforma.
1: Sí, no, fue...
0: fue Dios, la verdad. Sí. Yo allá arriba estaba anunciando el programa Mujeres de Reino y pues es Dios el que hace todo, mis Amén. Amadas hermanas. Es uh-huh. Dios que pone el sentir como el hacer, ¿verdad?
1: Uh-huh.
0: El querer y es Dios. Cuando le servimos a Dios, Dios es el que toma
1: mueve.
0: Control de todo.
1: Todo,
0: ¿verdad?
1: todo. Y a través de eso, varias hermanas sí se conectan y sí son bendecidas por el programa.
0: Amén, sí.
1: Gracias
0: por su obediencia, gracias por su participación. No sé si tengan alguna pregunta. Nuestras hermanas ahí que están ahí, ¿verdad? Dice la pastora Ana Lidia, lindo trabajo, Mujeres de Reino.
1: Amén.
0: Amén. Dios nos puso a hacer este trabajo, pastora, y aquí estamos dándole las gracias, la gloria y la honra a nuestro Señor Jesucristo.
1: Amén.
0: Amén. Contando de las maravillas que Él hace en nuestras vidas. La pastora Ana Lidia es una pastora muy linda que yo he conocido ahí en las redes sociales y Dios quiera que un día usted esté aquí, pastora, aquí sentada en este lugar aquí. ¿Verdad? Y Dios la va a traer.
1: Aquí mérito.
0: ¿Verdad? Así es de que vamos a decirlo por fe. Y así es, así trabaja Dios, ¿verdad? Bueno, pues, ¿qué hora es? ¿Ya faltan cinco? ¿Ves?
1: Cinco.
0: Me dijo Cristal, ¿cuántos minutos voy a hablar? Y le dije yo, va a ser una hora. Y me dice, ¿una hora? Y yo pensé que ella iba a decir, no, pues, ¿en una hora qué vamos a decir?
1: No, yo hablo mucho. Yo hablo mucho.
0: Bueno,
1: no sé.
0: Pues, entonces, así es. Vamos a hacer una oración de fe.
1: Amén.
0: Porque yo sé que hay mujeres que van a ver, quizás, si no están ahorita, algunas amigas que no han aceptado a Dios en su corazón. Yo quiero que esta noche tú hagas una decisión.
1: Amén.
0: Quiero que esta noche tú le entregues tu corazón a Dios, que le sirvas a ese Dios del cual estas mujeres hablan, a ese Dios todopoderoso.
1: Amén.
0: Saben que cuando el apóstol Pablo, él siempre predicaba de Dios, es el mejor apologético que hubo en la historia. Y cuando él fue a Atenas, él se encontró que no conocían a Dios. le servían a todos los dioses. Uh-huh. Tenían el dios de la vaca, el dios del sol, el dios, y porque decían ahí, tenía muchos letreros, pero uh-huh. había un letrero que decía al dios no conocido. Uh-huh. Uh-huh. Al dios no conocido. Había un letrero que decía al el dios no conocido. Uh-huh. Y a él lo llevaron allá a donde hacían las cortes, las reuniones con los filósofos, con el allá, ¿verdad? Entonces él les predicó y dijo, a ese dios, al dios no conocido, es al que yo del que yo les vengo a hablar.
1: Y que yo les sirvo.
0: Y al que yo les sirvo. Yeah. Entonces, en esta noche, mujer, cierra tus ojos ahí donde estás. Amen. Venimos a presentarte a ese Dios que yes. nosotros le servimos, Amen. Al Dios todopoderoso, al Dios Santo que todo Dios. Lo puede. Sí, Espíritu, oh, Padre Santo Celestial, Dios. En esta noche, cierra tus ojos, mujer, cierra tus ojos, Santo varón, Dios. Joven, tú que estás ahí. Sí, y repite Espíritu conmigo, Santo en esta noche, Dios. Señor, yo quiero servirte. Amen. En esta noche yo abro mi corazón. En esta noche yo reconozco que soy pecadora, que soy pecador. Y te reconozco a ti como mi Señor, como mi Salvador, el que pagaste por mis pecados en aquella cruz del Calvario. Te entrego mi corazón, abro las Amén. Puertas de mi corazón para que tú mores en él. Sí. Y de hoy en adelante yo me declaro una criatura, una nueva criatura. Amén. Me declaro un hijo tuyo. Sí, declaro que tu Santo Espíritu mora en mí. Gracias, Señor. Si tú hiciste esa oración, déjame Santo decirte Dios. Que fue la mejor decisión Amén. Que tú pudiste haber hecho en toda Amén. Tu vida. Sí, del Dios. Mejor contrato que pudiste haber firmado, es la mejor decisión hacer esta oración. Amén. Se llama la oración de fe. Y de hoy en adelante, tú eres una nueva criatura. Busca una iglesia, busca dónde congregarte. Uh-huh. Busca personas que te puedan ayudar a acercarte a Dios. Búscalas y nunca te vas a arrepentir. No te voy a decir que todo va a ser color de rosa, no. Uh-huh. Pero necesitamos, así como el Cristo, así como los diamantes los pasan por fuego, también nosotros vamos a ser probados. Uh-huh. Tú vas a ser probado, pero ¿sabes qué? Todo va a ser porque vas a brillar, porque Dios te va a hacer brillar. Dios te va a dar nueva vida, nuevas esperanzas. Amén. Amén.
1: Sí.
0: ¿Tienes algo que decir? Ya sí. casi nos vamos, falta 2 minutos.
1: 2 minutos. Le quiero tomar la oportunidad de dejarle saber que Cristo vive. Cristo viene y tenemos que nosotros ponernos a la brecha por nuestras familias, siempre estar en oración, siempre estar vigilante, porque el mundo espiritual es real, okay, bien, bien real.
0: Estamos en una guerra.
1: Constante. Es bien importante nosotros vamos a saber que en este mundo habréis aflicciones, pero sabemos que el Dios Jesús vino a que nosotros podamos tener fe en Él y podamos nosotros poder alcanzar
0: Amén.
1: Lo que Él no ha puesto en nuestra vida. Oramos por cada una persona que va a estar viendo eso aquí en vivo. Cuando se lo comparta a otra persona, sepa que Dios lo ama. Okay, se ocupa alguien con quien hablar, con quien orar. Estamos aquí para oración. Sé que la pastora tiene la oportunidad de poder orar por las peticiones. Por favor,
0: Amén.
1: No están solo. Okay, ese Así mes es el mes de prevención de suicidio.
0: Uh-huh.
1: Y pues, gracias a Dios, yo conozco muchas personas que, por la gracia de Dios, están aquí, pero por una decisión u otra, podría que no estuvieran aquí. ¿Entiendes? So, vamos a estar hablando de personas por sus pensamientos y su salud mental.
0: Amén. Así es, vamos a estamos orando por todos y Dios Amén. Les bendiga. Se despide la pastora Arcelia Hernández y nuestra hermana
1: Cristal Mota. Dios les bendiga.
0: Bendiciones, un abrazo. Dios les bendiga.
1: Fuerte beso y abrazo.
0: Ya no hay más tiempo. Bendiciones.
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2: Amén, gloria a Dios. Dios les bendiga, hermanos, hermanas que nos están escuchando, almas que nos escuchan por la medio de esta radio. Que el Señor les bendiga a cada una y cada uno, gloria a Dios, deseándoles, ¿verdad?, que la paz del Señor esté en cada corazón y que los deseos, ¿verdad?, de escuchar la palabra del Señor también esté en sus corazones, gloria a Dios. Mi nombre es Dagoberto Álvarez, amén. Y aquí nos encontramos, hermanos, nuevamente para traer, ¿verdad?, una porción de la palabra de Dios, ¿verdad?, lo que Dios... Muchas veces uno pone y escribe, ¿verdad?, textos y hace algún, ¿verdad?, alguna, escribe algunas letras, pero muchas veces ya es Dios, ¿verdad?, el que mueve todas las cosas, amén. Él mismo se va revelando en cada corazón, Él va revelando su palabra en cada alma, en cada mente, amén. Y eso es lo que hace abrir, ¿verdad?, el entendimiento espiritual en cada uno, que es nuestro deseo, amén, ¿verdad? Porque no nomás es conocer la palabra, sino es aceptarla y ponerla por obra, gloria a Dios, amén. Alabado el nombre del Señor. Va a pasar a nuestro hermano Waldo para que salude también, gloria a Dios.
3: Pues gloria a Dios, ¿verdad? Gloria al bendito gloria nombre del Señor Jesucristo, que nos ha permitido ni a más, hermanos, de estar aquí juntamente con mi hermano Dagoberto, y saludándoles a cada uno de ustedes, a nuestro hermano pastor, a nuestra hermana, a cada uno de los hermanos del Tabernáculo Isaías 40:31, ¿verdad?, que están ahí atentos, hermanos, ¿verdad?, escuchando también y pues apoyando la obra, ¿verdad?, apoyando la obra del Evangelio que estamos llevando ahorita, y que Dios bendiga a cada uno de ustedes que están escuchándonos ahorita en esta hora, hermanos, y que reciban de parte de nuestro Señor lo que ustedes están anhelando, ¿verdad?, en su corazón. La petición que ustedes tengan y que
2: pues, amén, gloria a Dios.
3: Él está aquí ahorita, hermanos, ¿verdad? Está ahí esperando a que usted clame, ¿verdad? Que usted pida para que reciba lo que usted está creyendo. Como aquella mujer, ¿verdad? Que iba allá cuando Jesús andaba y dice que ella solamente quería tocar aquel borde del manto de nuestro Señor, hermanos, ¿verdad? Y sería sana, dice. Entonces, así deberíamos estar todos esperanzados, o sea, que estuviera esta programación, ¿verdad?, para venir y tratar de tocar ese manto también, no que nosotros seamos, hermanos, sino que el poder de Dios está aquí y Él es el que hace todo, no nosotros, pero Él es el que da, el que promete y Él es el que cumple. Nosotros no podemos hacer nada por nadie, ni por nosotros mismos, pero Él sí, hermanos. Yo les mando un saludo a cada uno de ustedes y pues tome, ¿verdad?, su teléfono y que no lo detenga el enemigo, hermanos. Usted clame, ¿verdad?, su petición. Póngala en la mano del Señor Jesucristo y sabe que usted va a recibir lo que vaya a poner en sus preciosas manos, hermanos, porque Él sí cumple su palabra. Gracias, le damos al Señor.
2: Gloria a Dios. Te bendiga a nuestro hermano. Amén. Vamos a hacer una oración para así empezar, hermanos, y que sea el Señor quien nos permita exponer este mensaje, ¿verdad? Y no estamos, como decía nuestro hermano Bran, amén, no estamos tratando de sacarlo usted de una iglesia. Si usted está en su iglesia, siga adelante, siga apoyando esa obra. Pero como decía, nuestro deseo es que aprendamos más de la palabra de Dios, amén. Es como se dice, poner un granito de arena, amén. Así es como se va construyendo, ¿verdad? Un hogar, una casa, ¿verdad? Materialmente, por cada ladrillito que pone uno, se va formando un templo, ¿verdad? Literal. Pero así es la palabra del Señor, hermanos. Nosotros ponemos, ¿verdad?, nuestras hermanas pusieron su granito, nosotros ponemos otro. Y así Dios va a ir revelando en su corazón, en su mente, amén, cuál es la voluntad de Dios, amén. Bendito sea el Señor. Vamos a hacer una oración. Padre glorioso, en el nombre del Señor Jesucristo, pedimos primeramente perdón por faltas y errores que cometamos, Señor. Y venimos con un corazón contrito y humillado, Padre Celestial. Tú conoces cada corazón que está escuchando tu palabra en estos momentos, Señor. Tú conoces el deseo que hay, el hambre que hay, la necesidad que hay, Señor, espiritual, Señor. También, Señor, Pedimos que esta noche usted traiga sanidades a los cuerpos, cubra la necesidad de cada alma que está escuchando, Señor Jesucristo. Ese es uno de los propósitos también al cual estamos aquí, Señor, para orar por la necesidad. Y en este momento, Señor, pedimos y clamamos por cada petición, Padre. Y que tu palabra, Señor, en esta noche caiga en buena tierra, como dice tu palabra, Señor, y haga fruto 100% más, Señor, que no vuelva vacía. Toca ese corazón, Señor Jesucristo, y da revelación a aquel, Señor, que está pidiendo de tu palabra. En el nombre de mi Señor Jesucristo lo pedimos. Amén. Y amén. Amén, hermano.
3: Amén, amén.
2: Gloria a Dios.
3: Gloria al Señor. Bueno, pues realmente, ¿verdad? Es un privilegio venir y exponer, hermanos, esa palabra, ¿verdad? Que el Señor Jesús ha puesto en nuestros corazones. Sabemos que Él viene, hermanos, a instruirnos, ¿verdad? En su palabra, porque la palabra es para sus santos. Amén. La santidad en el Señor, hermanos, es algo muy grande, ¿verdad? Que Él quiere que nosotros lleguemos a esa estatura, amén, de santidad en nuestro Señor Jesucristo, porque podemos dar una palabra profética, hermanos, aquí en Amos 3:7. Dice, porque no hará nada el Señor Jehová sin que revele sus secretos a sus siervos, los profetas. Amén. Entonces, Dios ha revelado, hermano, a su profeta, ¿verdad?, en este último tiempo, porque sabemos que hay profetas todavía, no han terminado, y sabemos que Él ha mandado de anuncios y tenemos nosotros, ¿verdad?, estos eventos que tienen que pasar, hermanos, para cuando ya viene la venida de nuestro Señor Jesucristo. Y estamos en estos últimos tiempos, hermanos, estamos ya en las bodas del Cordero, ¿verdad? Ya casi. Mucha gente dice las bodas del Cordero van a estar en el cielo, hermano. Las bodas del Cordero son aquí en esta tierra. Amén. Tienen que ser aquí porque pues él se casa, ¿verdad?, y se va con su esposa desde aquí, con su novia. Entonces, estamos aquí en un tiempo, hermanos, tan difícil. Ya ahorita podemos mirar las cosas que la Biblia, ¿verdad?, nos ha hablado desde antes, desde hace mucho tiempo, desde Mateo 24, que desde cuánto tiempo tiene, ¿verdad?, que fue escrito. Y esta profecía, hermanos, se está cumpliendo ahorita, ¿verdad?, al pie de la letra, porque el mismo Señor Jesús, ¿verdad?, cuando anduvo aquí en esta tierra, fue quien la dijo. Él mismo por su propia boca, ¿verdad?, habló de esta profecía tan grande, ¿verdad? En aquel tiempo los discípulos le preguntaban que si cuándo serían todas estas cosas. Dice, porque a ellos no les tocaba, ¿verdad?, todavía. Dice, a ustedes no les toca en este tiempo saber, ¿verdad?, ni los tiempos ni las sazones de lo que viene. Porque es una palabra, hermanos, que estaba destinada a este futuro. Y ese futuro, pues ahí estamos usted y yo, hermanos, ya para este último tiempo, ¿verdad? Una edad tan, como dice nuestro hermano Bran, es una edad tan difícil, ¿verdad?, tan tenebrosa, tan todo, pero tan gloriosa para los fieles creyentes de la palabra del Señor Jesucristo. ¿Por qué? Porque es el fin, hermano, ahorita ya no queda más, ¿verdad? Se va a cerrar este capítulo, ¿verdad?, de Apocalipsis. El versículo 22, el último versículo donde dice la novia, ¿verdad?, la iglesia y la novia dicen, ven, Señor Jesús. Amén. Están ya clamando, hermano, por todo esto, porque la misma tierra clama y gime porque el Señor ya venga, hermano, para que todo esto ya termine. La misma tierra, ¿verdad?, ya la han corrompido tanto, las personas se han corrompido tanto, a los animalitos también ya los han corrompido tanto, ¿verdad?, y la misma humanidad, hermano, porque ellos son los únicos que, la humanidad es la única cosa que cuando Dios hizo algo, hermanos, hizo todo y todo permanece como Él lo hizo desde el principio. La única cosa que se ha movido de su lugar es la humanidad, hermano, ¿verdad? Porque la humanidad, usted sabe cómo está, ¿verdad?, la corrupción todo en todos lados. Y vemos que Dios trajo, ¿verdad?, sacó de cuando el diluvio, ¿verdad?, que Noé, ¿verdad?, fabricó aquella arca. De hecho, el Señor, pues, sacó aquellas generaciones de aquel tiempo, hermano, fueron acabadas, exterminadas, ¿verdad? Solamente los animalitos, ¿verdad?, y los que fueron llamados también, porque hasta los animalitos, hermano, estaba mirando, ¿verdad?, leyendo que había llamado de los comestibles, eran, creo que, 4 o 5 parejas, ¿verdad? De los otros animales eran una pareja nada más. Entonces Dios tenía, hermano, en su previo, ¿verdad?, conocimiento, todo aquello, lo que iba a suceder, lo que se necesitaba en esta tierra, hermanos, para volver, ¿verdad?, a, a tener, ¿verdad?, aquel jardín, pero ya restaurado otra vez, de vuelta con Noé y su familia. Entonces, Dios terminó todas aquellas generaciones malvadas, hermano, en aquel tiempo. Viene, ¿verdad?, acá con Noé otra vez, le da otro tiempo. Viene Sodoma y Gomorra, aquí vuelve otra vez a limpiar al Señor otra vez, porque otra vez volvió a lo mismo. Ya son dos veces, ahora es la tercera vez, hermano, las generaciones ahorita están echadas a perder. Ahora vemos lo mismo, hermano, ahorita una perdición tan grande, ¿verdad?, afuera en las calles, que pues muchas de las veces, ¿verdad?, hasta vergüenza le da a uno andar ahí caminando, porque pues, ¿para dónde voltea? No hay, ¿verdad?, ¿para dónde? El Señor, ¿verdad?, nos tiene ojos espirituales y lo que usted quiera, pero de todas maneras la maldad y todo lo que se mira está así, Señor, el Señor por todos lados. Que el Señor Jesucristo reprenda a ese demonio, amén, hermanos. Sí, pero sabemos que él cumple su palabra, hermanos, cumple y la cumple. Por eso dice que los últimos días serán los días acortados, porque si no fuera así, él mismo lo dijo, hermano, el mismo Señor Jesús también dice que serían acortados los días en los últimos tiempos. Si no, dice, nadie sería salvo si no fuera así. Amén, hermano. Entonces, el Señor mismo, por su infinita misericordia, ha cortado los días. Amén. Para que la maldad, pues, no nos arrebase, hermano. Porque realmente, y si el Señor dice, amén, que nadie fuera salvo, hermano, entonces, imagínese usted cuántas personas van a ser salvos en este tiempo, ¿verdad? Ahora que venga el Señor por su pueblo. Mucha gente, ¿verdad?, quizá, pues, están ahorita en un debate, ¿verdad? Todas las muchas iglesias andan diciendo que se van a ir muchos, que se van a matar muchos carros y que gente, ¿verdad?, se va a desaparecer. Ojalá y fuera así, pero yo creo que el Señor sí dijo que eran poquitos. Van a ser poquitos, hermano. Y ni cuenta se va a la humanidad cuando ellos se vayan, ¿verdad? Porque realmente estamos en un mundo tan mareado, ¿verdad? Tantas cosas, hermanos, que no estamos mirando la santidad del Señor, lo que en realidad el Señor está haciendo, entre lo que en realidad el Señor nos está hablando, nos está diciendo para que estemos apercibidos de lo que viene. Y cómo es que Él viene a trabajar, no va a ser la voluntad de nosotros, Él va a ser la voluntad de Él solamente. Entonces, si mucha gente dice, no, pues se van a perder, se van a estrellar aviones, se van a estrellar camiones, eso nada, eso no va a ser así, hermano. Realmente, ¿verdad?, va a ser un evento que ni siquiera se va a pasar por alto y nadie siquiera se va a dar cuenta, hermano, de lo que pasó.
2: Amén.
3: Hasta que ya esté, ¿verdad?, la tribulación y hasta que estén viendo todas las cosas que Dios dice después de que haya sido esto. Todo lo que viene después, hermano, va a ser un lamento. Va a ser el lloro, dice, y el crujir de dientes. ¿Por qué, hermano? Porque todas estas cosas Él mismo las dijo. Es una edad profética, hermano. Donde estamos, que ya la profecía de nuestro Señor Jesús, lo que nos había anunciado desde antes ya, y eso nos lo anunció con mucho tiempo para que nosotros nos arregláramos bien con Él, hermano, estuviéramos bien, bien correctos en la palabra, ¿verdad? No haciendo a un lado escrituras y tomando papeles que no nos llevan a ninguna parte, solamente a perdernos, ¿verdad? Torciendo la escritura, tergiversando la escritura, y de un modo, ¿verdad?, tan grande que ahorita ya cualquiera puede uno hablar. Quiero no hablarle, explicarle a una persona y no se deja, porque ya ellos tienen su mente cauterizada, hermanos, por otras ideas que ya les ha puesto, les han inyectado. Pero bueno, el Señor tiene sus escogidos, hermano. Dice que mis ovejas, dice, oyen mi voz y me siguen.
2: Amén,
3: gloria. Y a otro, dice, no seguirán. ¿Por qué? Porque otro trae mentira, hermano, revuelta, ¿verdad? Dice una verdad, pero con mentira. Entonces hay una cosa que los separa de todas maneras de un ojo espiritual, hermanos, de un oído espiritual. Ese oído espiritual, claramente en la escritura nos dice, escudriñad los espíritus, dice, si son de Dios o no, ¿verdad? Porque si no es de Dios, hermano, pues obviamente que tiene que ser del otro, ¿verdad? Del enemigo. Entonces Dios nos demanda a nosotros estar, hermanos, con el ojo abierto, ¿verdad? Cuidando. Ser cuidadosos en lo que estamos escuchando, en lo que estamos mirando. Porque de otra manera, hermanos, vamos a ser engañados. Si nos dejamos llevar por cualquier doctrina, como dice la escritura también, dice que no seamos llevados como cualquier doctrina, ¿verdad?, de hombre, dice, como las olas del mar, que andan de aquí para allá y de allá para acá, hermanos. Entonces, todos reburujados, hermanos, todos mareados, ¿verdad? Porque si usted se pone a mirar eso, se marea, ¿verdad? Entonces, no sabe usted al último dónde va a ir, a dónde va a parar. Pero el Señor nos dice que estemos quietos, dice. Estén quietos. Amén. Y ver la salvación. ¿Por qué, hermanos? Porque una vez mandada su palabra, su mensaje, hermanos, él solamente nosotros vamos a estar esperando en este mensaje, amén, que Dios ya ha mandado para sacar ese pueblo escogido. Porque no todos, dice, no todos van a aceptar. Pero solamente aquel que tiene, que yo, y se ha apartado. Porque dice, el mismo Señor dice que nadie viene al Padre si no por mí. Y nadie viene a mí si el Padre no le trajere. Y todo lo que mi Padre me ha traído, dice, yo no le echaré fuera. Entonces el Señor nos está hablando, hermano, perfectamente, que todo aquel que vaya con un corazón contrito y humillado, ¿verdad? Y creyendo al Amén. Que Él ha enviado, hermano. ¿Verdad? Porque ese es todo el que recibe, el que mi Padre enviare, a mí recibe. El Señor claramente nos está diciendo que tenemos nosotros que recibir ese mensaje que viene, hermano, de lo alto, del cielo. Porque es un mensaje respaldado también por señales, ¿verdad? Prodigios, maravillas, y no quebrando la palabra, solamente siendo la palabra, cuadrando con aquel mensaje, que era un mensaje, es un mensaje profético para este último tiempo. Y dice que muchos son los llamados, hermanos, pero son muy pocos los escogidos, ¿verdad? Y para ser uno escogido, uno tiene que escuchar la voz de Cristo, hermanos, en su palabra, porque nosotros podemos leer la Biblia aquí, ¿verdad? Y ponerle a cualquier versículo a este que estamos oyendo, ¿verdad? Porque no era nada Jehová el Señor sin que revele sus secretos de siervos los profetas. Pero si leemos en Mateo 24, ¿verdad? Ahí dice, muchos han salido, muchos falsos profetas, falsos pastores, falsos ungidos. Falsos, o sea que si hay falsedad, hermanos, ¿dónde está? ¿Dónde? Nosotros tenemos que mirar dónde están, quiénes son, ¿verdad? Y claramente que ellos no van a decir, no, pues yo soy, no van a presentar diciendo, yo soy el falso aquel, yo falso pastor, yo falso profeta, yo falso... Pero sabe una cosa, hermano, la palabra declara y identifica a todo esto, porque si la Biblia no, la Biblia lo menciona, hermano, es porque tiene que estar ahí, tiene que estar en alguna parte, y no creo yo que estén escondidos, tienen que andar haciendo su trabajo, por ahí, ¿verdad?, predicando, porque son predicadores, son profetas. ¿Verdad? Bueno, y de todo han salido, dice, y son los rapaces disfrazados de oveja, dice, con pieles de oveja. Está tremendo, hermanos, ¿verdad? Pero muchas de las veces yo me pongo, ¿verdad?, a meditar en todo esto. Y he visto, ¿verdad?, cuántas personas hay y pues casi prácticamente ellos mismos se delatan porque pues son algo famoso, ¿verdad? Ellos buscan fama, buscan dinero, buscan comodidad, ¿verdad? Muchos de ellos y otros que apenas están empezando, pero los que ya están, ya son grandes, ya son viejos, ¿verdad? Todo esto que ya se han visto y han tenido, ¿verdad? ¿Cómo se dice, hermano? De esto es, pues, digamos, escándalo, ¿verdad? Que se han mirado por las páginas sociales que hay. Son personas, ¿verdad? Que, ay, le quitan el cuero a las pobres personas, hermano, que no, aunque no tengan, los hacen que tengan a fuerza. Entonces, eso no está bien, hermano. El Señor Jesucristo no vino a hacer eso. No vino a hacer una religión de escarnecedores, vino a hacer una religión de personas que fueran a santificar a aquellas almas, a sacarlas del error, eran lo que andaban en el pecado, en todo lo que los separa uno de Cristo. Tenían que aquellas personas que ir con su corazón humilde, ¿verdad?, amoroso, para sacar a aquellas personas del error en el que estaban. Pero no, hermano, ahorita eso lo podemos mirar nosotros, que eso está lejos de ellos, de querer salvar a alguna persona, sino la quieren arruinar más. Todavía porque ellos, si no alcanzan, ¿verdad?, aquellas personitas que ponen de todo corazón aquellas cosas, si ellos no reciben de parte de Dios, hermano, van a maldecir a Dios. Porque no es a ellos, sino que van a, por culpa de ellos, van a blasfemar en contra de la palabra del Señor. Y ese es el error más grande, ¿verdad?, que están cometiendo estas personas. Pero ellos también, amén, hermanos, escrito está en la Biblia que ellos tenían que venir y hacer su trabajo. Y el trabajo de nosotros es velar, ¿verdad?, dice, abrir nuestros ojos. Dice, la misma, la Escritura nos llama, nos dice que tenemos astutos, dice, como la serpiente, hermano, no que no somos serpientes, sino que seamos nomás astutos, ¿verdad? Y los mansitos, así como son las palomitas también, dice, mansos como la paloma. ¿Por qué? Porque muchos van a creer y dicen que me engañan. Pero mi ojo está vigilándote. Y no vas a poder engañarme. ¿Verdad? ¿Por qué? Porque el Señor Jesús está en mí. Y Él ya me avisó desde antes que ibas a venir. Y ya te está esperando.
2: Aleluya.
3: Amén. Gloria al Señor, hermano. Porque ya son identificados. Por su fruto, dice la Escritura, los conoceréis.
2: Amén. Gloria a Dios.
3: Entonces, si ellos traen un fruto, hermano, ¿verdad? Un fruto que los está identificando lo que son, porque hay ávaros vanagloriosos, dice la Escritura, ¿verdad? Amores de deleites más que de Dios. Y todo esto viene, hermano.
2: Aleluya.
3: Fíjese, aquí yo tengo una escritura en Gálatas 5, 16. Esto yo todo el tiempo, hermano, me ha gustado, ¿verdad?, leerlo y decir, ¿verdad?, si usted, como cristiano, ¿verdad?, ¿Puede usted identificar estas cositas que hay, una que se haya pasado, hermano, o que se haya querido entrar, ¿verdad?, o algo? Entonces, tiempo de orar, ¿verdad?, y de pedir al Señor, porque de pedir perdón al Señor, porque estas cosas, hermano, nos separan de Él. Una nada más, no necesita todas, con una. Y si el Señor, ¿verdad?, está en sus corazones, que igual, ¿verdad?, aquí vienen las cosas que nos acercan más al Señor también. Es en Gálatas, son escrituras muy conocidas y deberían de estar mucho más conocidas y repetidas casi a diario, yo creo, porque esto, hermano, es como el espejo. Usted se para enfrente de su Biblia, ¿verdad?, y empieza a leer. Y en cuanto llega y va, hay una que usted haya interpretado o algo, hermanos. Entonces ahí es donde hay un error ya. Pues, contra tales cosas no hay ley. Contra estas cosas dice yo amonesto. Porque estas son las que nos separan. Pero se lo voy a leer, ¿verdad? Dice las obras de la carne y el fruto del Espíritu.
2: Amén, gloria a Dios.
3: Van primero las obras de la carne. Digo, puedes andar en el Espíritu y no satisfagáis los deseos de la carne. Porque el deseo de la carne es contra el Espíritu. Y el Espíritu es contra la carne. Y estos se oponen entre sí para que no hagáis lo que quisierais. ¿Va? Pero si sois guiados por el Espíritu, no estáis bajo la ley. Y manifiestas son las obras de la carne, que son adulterio, fornicación, inmundicia, lascivia, idolatría, hechicería, enemistades, pleitos, celos, iras, contiendas, disensiones, herejías, envidias, homicidios, borracheras y orgías y cosas semejantes a estas, acerca de las cuales os amonesto, como ya lo he dicho antes, que los que practican tales cosas no heredarán el reino de Dios. Amén. Entonces, hermanos, pues aquí podemos mirar a que como el Señor viene y nos pone en estas cositas tan así nomás, ¿verdad? Nos identifican las obras que nos separan de el amor de Cristo. Todo esto, hermanos, creo que si hay arrepentimiento, amén, hay perdón, porque tenemos, como dice la Escritura, tenemos abogado para con el Jesucristo hombre, ¿verdad? Entonces, todo esto es lo que, si estuviera, ¿verdad?, usted en una congregación, ¿verdad?, y pasara todo esto, o algo, una cosa así, entonces hay algo ahí más que no está bien. Y entonces dice el Señor, más el fruto del Espíritu es amor, gozo, paz, paciencia, benignidad, bondad, fe, mansedumbre, templanza. Y contra tales cosas no hay ley. Pero los que son de Cristo han crucificado la carne con sus pasiones y sus deseos. Entonces, hermano, aquí hay, ¿verdad?, los dos lados de la moneda, se puede decir. Uno, ¿verdad?, es el que no es bueno y el otro sí. Entonces, el que no es bueno, pues si uno lo está practicando, ya sabe qué es lo que va a pasar, hermano, ¿verdad? El lago de fuego. Y el otro, pues es un cielo eterno. El cielo sí es eterno porque ese padre es de Dios. Y el infierno no es eterno porque es de Satanás. Satanás fue criado y el infierno también. Entonces todo lo que principia sí tiene un fin. Entonces aquí vemos, hermanos, que estamos en un tiempo donde se está viviendo más, ¿verdad?, las obras de la carne que las del Espíritu, ¿verdad? Porque hay idolatría, uno usted la puede mirar donde quiera, hermano, idolatría, hechicería, ¿verdad? Todos los deseos de la carne que van contra el espíritu, ¿verdad? Entonces, todo esto, hermano, identifica a un mundo perdido, de perdición, de tal manera, hermano, que pues el Señor, yo creo que ya dice que la hediondez del pecado, hermano, ya rebasó, ya está llegando hasta donde Él está. Por eso es que precisamente Él acabó las otras antes generaciones de nosotros, ¿verdad? La gente diluviana y la de Sodoma y Gomorra, por lo mismo, porque ya el pecado que estaba hasta allá, hasta los cielos, hermano, llegaba. Esa aroma, ¿verdad? Tan fea, la pudredumbre, ya está otra vez, hermano. Entonces, Señor, ¿verdad? Otra vez nuevamente dio oportunidad, tres veces nos ha dado oportunidades, dos veces, esta ya es la tercera, pero el pueblo y la gente, hermanos, por más que se le predica, no quiere entender que el Señor es un Dios fiel, ¿verdad? Pero también es fuego consumidor. Dios es amor, ¿verdad? Sí es amor, pero para los que le aman a Él, para los que le obedecen a Él y para los que hacen su voluntad también. Él es amoroso para ellos. Pero si usted ve que anda alguien, ¿verdad? Haciendo hasta uno mismo, hermano, reacciona, ¿verdad? Cuando una persona ve que es malo con otras personas, usted tiene un sentir, ¿verdad? Contrario a aquella persona, dice, pues, ¿cómo puede ser así? ¿Verdad? ¿Por qué es tan malo? ¿Verdad? Si habiendo, ¿verdad? Una conciencia en uno, que hay unos que no tienen corazón. Otro día estaba mirando un video de un hombre que salió ahí, hermano, golpeando a niños chiquitos. Y le daba con una furia al hombre. Y, pues, a uno mismo, hermano, le da un coraje, ¿verdad? Y potencia, porque pues lo está viendo uno ahí, ¿verdad? En el video donde está golpeando al niño. Los niños, le pegaba uno y luego se cambiaba con el otro. Y eran niños chiquitos, hermano. No sé qué harían los niños, ¿verdad? Pero de todas maneras, un niño de ese tamaño, de esa edad, hermano, no hace una cosa tan grande como para que una persona se ensañe tanto así, ¿verdad? Entonces, siente uno un coraje, ¿verdad? Sí le da uno un coraje y quisiera que estuviera ahí cerquita de uno para agarrarlo, ¿verdad? Y hasta con un leño, yo creo, dale. Aunque uno tenga, hermano, esté uno en la palabra del Señor Jesucristo, pero es algo, una injusticia tan grande con un niño tan chiquito, hermano. ¿Verdad? Son dos pequeñitos. Entonces, sí, había reacciones, ¿verdad? De las personas que están mirando el video. Dice, dígame, ¿dónde estás? Ya no nos da para ir a visitarlo. No, pero, hermano, vemos la maldad, hermano, la crueldad en esta tierra ahorita. Si usted dice, ¿verdad? El Señor Jesús vino y murió por ti en aquella cruz del Calvario. Lo hicieron pedazos, ¿verdad? Lo escarnecieron en aquel día. Hermano, se va platicando, se oye algo, no se oye tan, tan. Las palabras de carnecer, ¿verdad? Y lo golpearon.

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2: Aquello, ¿verdad? No, ni siquiera me tocaron a mí, ¿no? Solamente él dijo, yo pongo mi cuerpo por él, yo doy mi vida por él. Y así, hermanos, ¿verdad? Cada uno de nosotros, hermanos, puede ponerse delante de aquel sacrificio, aquella cruz, hermano, y decirle, Señor, gracias porque diste tu vida por mí, yo no mereciendo nada. Y aún así, no tuviste siquiera en decir, de reclamar algo, nada. Solamente te pusiste ahí para que ellos hicieran lo que quisieran contigo, en lugar de dejarme a mí. Yo siendo merecedor de todo esto, ¿verdad? Tú tomaste mi castigo, tú llevaste todo, mis dolencias, todo lo que ellos querían vaciar, ¿verdad? En mí, lo tomaste tú. Y el Señor es bueno, hermanos. Todavía aún así tiene su misericordia para con nosotros, no tomando en cuenta, ¿verdad?, todo aquel castigo que llevó, sino que aún nos da oportunidad de nosotros todavía buscarle, decirle, Señor, perdóname. Yo acepto, ¿verdad?, mis culpas, acepto que estoy errado, acepto que esto y no he escuchado bien de tu palabra, no he abierto mis ojos, no te he pedido sabiduría. Pídale sabiduría a él, porque él es el que la va a dar. Dice, pues es la misma que todo nos dice, si no tienes sabiduría, demándela de quien la da, que es el Espíritu Santo, hermanos, quien viene, que fue quien inspiró esta escritura, hermanos, para que él pueda abrirle lo que está escondido detrás, dice, que nos dé la revelación. Si usted lee con fe, ¿verdad?, fe es revelación. Y cuando usted está leyendo con fe, que Dios le va a abrir ese entendimiento a usted y mirar más allá de lo que está ahí, es cuando el Espíritu Santo está orando ya en su vida, hermano. ¿Por qué? Porque él ya está tomando, poniendo comunión con usted y abriendo esa escritura para que usted pueda entender más allá todavía de lo que aquí puede mirar usted. Porque hay muchas cosas que no se ven aquí, hermano, pero usted tiene que vivirlas en el Espíritu. Es como le digo, ¿verdad? Uno puede platicar, usted puede ver una película, lo que se vio, ¿verdad? Lo que según se vivió allá en aquel día. Pero sentirlo, hermano, es diferente. Nada más ver, ¿verdad? Y platicar, pero usted póngase en el papel, ¿verdad? Póngase en aquel cuadro. Que usted le empiecen a pegar, ¿verdad?, con un látigo, que pues, le pusieron a él, le pegaron a él. ¿Cuánto aguantaría, hermano? Quisiera que, pero va a venir, hermano, un tiempo, ¿verdad?, donde vamos a ser puestos a pruebas cada uno de nosotros que profesamos ser cristianos. También porque dice que va a ser una prueba grande y todo aquel que confiese que el Señor es el Señor, ¿verdad?, va a tener que pagar un precio. Si no se va, está en el rapto, hermano, porque el rapto va, tiene que irse, y si no se va a quedar, y ahí es donde usted va a ser probado. Y va a tener que pagar usted con su sangre, su falta, de no haber agarrado el Espíritu Santo de Dios en su vida. Entonces, hermanos, yo le invito, ¿verdad?, que reflexione mucho en esto, en la palabra del Señor, y que se ponga, ¿verdad?, a meditar en eso, hermanos. Lea Mateo 24:24, escudriñelo bien, y fíjese, y busque, ¿verdad?, porque si el Señor dijo que estaban ahí falsos cristos, falsos profetas, falsos ungidos, y muchos de ellos son falsos, hermano, pero le van a hablar tan bonito que usted ni siquiera se va a dar cuenta que esos son. Entonces hay que buscar, hay que escudriñar y hay que pedirle revelación al Señor, porque el tiempo es difícil, hermano. El tiempo está muy difícil. Los dos espíritus dicen que iban a ser tan iguales en el último tiempo, que iban a engañar, si fuera posible, aún a los escogidos. Amén. Pero el Señor tenga misericordia de todos, hermano, cada uno de nosotros. Amén. Porque es mi deseo y que nos ayude a estar allá con él en su reino. Dios me lo bendiga a cada uno, y vamos a dejarle los micrófonos a nuestro hermano.
3: Amén, gloria a Dios. Dios bendiga a nuestro hermano Ovaldo, gloria al Señor Jesús. El Señor tiene muchísimo más que darnos, hermano.
2: Amén.
3: Siempre Dios provee, ¿verdad?, un poco.

0: Pero si usted tiene hambre y sed de justicia, Dios le va revelando y le va dando más entendimiento de la palabra, amén, de qué es lo que Dios quiere para usted, amén, ¿verdad? Porque ya hemos dicho aquí muchas veces, no nomás es ir a la iglesia y sentarse, ¿verdad? Escuchar lo que es bueno, pero no se detiene ahí, ¿verdad? Sino el tiempo, sino que es una guerra espiritual, hermano, de usted, ¿verdad? Querer más del Señor y pelear esta buena batalla, como dijo Pablo, amén. Vamos a orar por estas peticiones. Tenemos unas peticiones. Yo sé que nuestras hermanas han a quien ha estado pidiendo por estas peticiones. Se pide por Chris. Amén. Dice que él está perdido, ¿verdad? En drogas ya hace 20 años. Amén. Pues para Dios todo es posible, ¿no?
1: Amén, amén.
0: No le hace cuántos años sean. No le hace el tiempo que sea. Cuando el tiempo de Dios llega, llega. Amén. Y por fe, por la revelación del Señor Jesucristo, por fe, nosotros creemos, ¿verdad?, que Dios ya libró a este joven, amén, de esas drogas. Amén, hermano. Vamos a hacer esta oración por este joven especialmente. Vamos a cerrar nuestros ojos y vamos a orar por él. Padre glorioso, te presentamos, Señor, a Chris y lo ponemos en tus manos, Señor. Sabemos, Señor, que los familiares están con esa situación difícil, Señor, en sus hogares o donde estén, pensando en él, donde estará, Padre Santo. Y nosotros rogamos en estos momentos, Señor, por su sanidad, porque esta es una enfermedad, Señor. Y la reprendemos, Señor, y la enfermedad también sabemos que son demonios que están ahí atormentando y atacando a este joven, Padre.
1: Amén, amén.
0: Pero Señor Jesucristo, nosotros en esta noche y en estos momentos, Señor, lo ponemos en tus manos y pedimos, Señor. Como le dijiste a Moisés en aquel día, di la palabra. Nosotros decimos la palabra, Señor, y declaramos libre y sano a este joven, Señor, y fuera de drogas, Padre Celestial. Limpio, Señor. Su sangre literalmente, Padre, vaya quedando limpia, Señor, de todos esos deseos, de esas drogas, Señor, que están atacando a este joven, Padre Celestial. Lo echamos fuera, ese demonio, en el nombre del Señor Jesucristo, Padre Celestial. Lo contrarrestamos con tu palabra, Señor, y por la fe que tú nos has dado y nos has mandado, Señor, por medio, Señor, de la palabra, Señor, a echar fuera cada uno de esos demonios, Señor, que están queriendo y destrozando a la humanidad, Padre. Y este joven, Señor, lo ponemos en tus manos, Padre Santo, y lo declaramos libre. Ahí donde se encuentre, Señor. Ahí donde se encuentre, que él empiece, Señor, a sentir, Señor, un asco, Señor, por esas cosas, Señor, que le están ofreciendo, quizá en la calle o quien sea, Padre. Y que todas esas enemistades, porque no son amigos, son enemistades, Señor, sean puestos, Señor, lejos de él, Padre Santo. Y reprendemos todo esto en el nombre glorioso de mi Señor Jesucristo. Amén y amén. Gloria a Dios. Le voy a pedir aquí también a mi hermano que él ore por este otro joven. Dice, piden por Jessica también. Amén, que está también batallando, dice, con adicciones. Amén, hermano. Entonces, que vamos a pedir a su hermano que él ore por Jessica. Amén.
1: Amén, amén. Gloria al Señor.
0: Por 15 años ella, Señor, pero también todo es posible. Amén.
1: Gloria a Dios. Bendito y buen Padre Celestial. Usted escucha cada petición, Señor, que se ha puesto aquí en esta estación de radio. Señor, es personas que están clamando y creyendo, Padre Santo, que usted va a hacer la obra, Señor. Así que en esta hora, en el nombre de nuestro amado Señor Jesucristo, yo le pido que incline su oído y escuche, Señor, esta petición de esta familia, Señor, que están pidiendo por Jessica. Que sea escuchada esa petición como la escuchó de aquel centurión, ¿verdad? Cuando dijo, di la palabra, Señor, y mi siervo sanará. Entonces nosotros solamente en esta hora, Padre Santo, también declaramos esa palabra. Que esta personita, ¿verdad?, que ha tenido siendo atormentada por tanto tiempo, ¿verdad?, en esas drogas, que sea liberada. En el nombre de nuestro amado Señor Jesucristo lo pedimos. Y que todo ese yugo, Señor, sea arrancado de raíz. Y ya, Señor, que ella quede libre de todos estos demonios que la atormentan, Señor. Gracias, le amo, bendito y buen Padre Celestial, porque sabemos que usted está aquí, Señor, está haciendo esa obra, sanando, Señor, arguyendo corazones, Señor bendito. y le damos gracias porque nosotros se lo pedimos en el nombre que es sobre todo nombre en el cual podemos ser salvos, en el nombre de tu amado Señor Jesucristo, amén, amén y amén.
0: Gloria a Dios, amén. También voy a orar por esta otra petición. Se pide oración por el pastor Ezequiel. Ezequiel dice, él es en Nigeria, dice. Y pues aquí le pusieron que está en peligro el hermano. Y han puesto como una recompensa, dice, por su cabeza de él, hermano. Que está tremendo, ¿verdad? Lo que está sucediendo. Y tienen amenazada a su familia, pero bendito el nombre del Señor Jesucristo. Sabemos, dice, que Dios defiende a sus siervos. Amén, hermano.
1: Amén, amén.
0: Dios defiende a sus siervos y sabemos, ¿verdad?, que cuando se pide, cuando se pone una petición, hermano, esa carga cae sobre nosotros también. Por eso dice la Biblia, llevar las cargas unos a otros. Porque tenemos que sentir la nuestra para poderse clamar, hermano, y pedir a Dios, ¿verdad? No simplemente, como dice, no simplemente nomás hablarlo y decirlo. Amén. Sabiendo que esto es verdad lo que está sufriendo esta familia, este hermano. Amén. Entonces, ¿verdad? Le pedimos a Dios con clamor y temblor, gloria a Dios. Entonces, vamos a orar por nuestro hermano. Padre glorioso. Hasta allá, Señor, donde está nuestro hermano Pastor Ezequiel, Señor, Nigeria, Padre Santo, y su familia, Padre Celestial. Dice tu palabra que caerán 1,000 y 10,000 a tu diestra, mas a ti no llegará, Señor. Cubre esta familia, Señor, cubre a Pastor Ezequiel, Señor Jesucristo. Tú lo has puesto en esa obra, Señor Jesús, y sabemos, Señor, que usted, Señor, ese es el que está respaldando esa obra en estos momentos, ahí donde está nuestro hermano. No lo conocemos, Señor. De mano, Señor, ni lo conocemos de vista, pero por fe, Señor, lo conocemos, Padre Santo, aleluya. Y nos trasladamos allá con esta oración pidiéndote, Señor Jesucristo, que tu mano poderosa, Señor, aleluya, Señor, cubra, Señor, a cada uno de sus hijos, su esposa y a él, Señor, de esas amenazas que están recibiendo, Padre, y todo quede fuera y borrado, Señor Jesús, que ellos puedan andar, Señor. Libre, Señor, predicando tu palabra, Señor Jesucristo, y fortalece a mi hermano, Señor, que su fe no decaiga, Señor, ni a su familia, Padre. Lo pedimos en el nombre de mi Señor Jesucristo, Padre Celestial, que nada, Señor, dañe, Señor, a ese hogar y a esa familia, y a nuestro hermano pastor, Señor Jesucristo, al cual ponemos en tus preciosas manos, en el nombre glorioso de mi Señor Jesucristo. Amén y amén. Gloria al Señor Jesús. Amén, hermano. Dice que todas las peticiones son olor grato para Dios. ¿Por qué? Porque Dios está ahí, hermano, para recibir y contestar cada petición. Amén. Amén. Tenemos otra petición, ¿verdad? Para que nuestro hermano también ore por ella. Dice nuestra hermana Eliana, pide por su hermano gemelo, que también está batallando, hermano, por adicción de drogas. Diablo mentiroso, Dios. Señor mentiroso. Amén. Amén. Que Dios haga la obra. Amén, hermano.
1: Amén, amén. Bendito buen Padre Celestial, Señor, pues aquí ponemos esta petición a tu hermana Eliana, Señor, que pues ella solamente conoce, ¿verdad?, la situación de su hermano, pero sabemos que usted es fiel y verdadero, Señor. Si ella está pidiendo con fe, Padre Santo, que usted puede librar a ese hombre, ¿verdad?, esa droga, de esas drogadicciones que él se pudo, que él la hace, Señor. Pues lo ponemos en su mano, Padre Santo, que sea usted limpiando, ¿verdad?, todo ese organismo, Padre, y quitando todo ese deseo de estar en esa haciendo esa droga, Padre Santo. Le rogamos, Señor bendito, que sea misericordioso con ese varón y que sea su voluntad preciosa, Señor, que pues le quite todo esto, Señor, todo este sentir de andar usando drogas, y que nuestra hermana, ¿verdad?, pues ella está clamando por él, que sea también fortalecida en su espíritu también, Señor bendito. Le pedimos por ella porque ella clama con fe y sabemos que si ella pide con fe, Señor, pues ella va a recibir lo que está pidiendo, Padre Santo, que lo pedimos en el nombre del Señor Jesucristo. Amén.
0: Amén. Gloria al Señor. Tenemos otra última petición. Se pide oración por nuestra hermana Norma Lidia Ríos, por sanidad. Amén. Padre glorioso, ponemos a nuestra hermana Norma Lidia Ríos en tus manos, Padre. Ella pide por sanidad. No sabemos, Señor, lo que ella sienta, lo que ella tenga, Padre, pero sabemos, Señor, que por fe ella ha sido sanada en el nombre de nuestro Señor Jesucristo.
1: Amén, amén.
0: Quite toda infección, quite todo dolor, Señor, que ella pueda sentirse bien, Señor, en su cuerpo, Padre, y empiece a seguir haciendo sus quehaceres o trabaja, no sabemos, Señor, lo que ella esté padeciendo, Padre, pero sea lo que sea, para ti todo es posible, Señor, nada es imposible para usted, Señor, y nosotros creemos y apoyamos, Señor Jesucristo, aleluya, que con tu nombre glorioso, Señor Jesús, ella ya ha recibido su sanidad en estos momentos. Amén, gracias por ello, Padre, y gracias por el milagro y la sanidad que has hecho, Señor, en estas peticiones que hemos puesto delante de ti, Señor. Por cada alma que nos escucha también en estos momentos, pedimos, Señor, sanidades, milagros y liberaciones, Padre. Lo pedimos en ese nombre que es sobre todo nombre, en el nombre de nuestro Señor Jesucristo. Amén. Y amén. Gloria a Dios. Amén. Señor, nos quedan unos segundos, hermanos, todavía. Amén. Como hablaba nuestro hermano, sabemos, ¿verdad?, que la revelación de Jesucristo, hermano, la revelación, ¿verdad?, de su palabra es algo, ¿verdad?, que nosotros debemos de buscar. Amén, amén. Porque la palabra de Dios, hermano, es caminamos por esa fe, por esa revelación. Amén. Amén. Si nosotros ahorita tomamos esta Biblia, ¿verdad?, y nosotros no vivimos lo que vivieron estos hermanos aquí. Amén. Esta Biblia nos habla de Dios. Esta Biblia nos habla, hermana, de un sacrificio en la cruz del Calvario. Y lo estamos creyendo, ¿por qué, hermano? Por fe. Amén, hermano. Por fe estamos creyendo, hermano, que esta palabra es una palabra viva, gloria a Dios. Es una palabra, hermanos, que tiene un principio y un fin en este mundo. Amén, hermano. Aunque la palabra ya sabemos que es eterna, pero cuando hablo ya te estaba hablando de este mundo que tiene un fin. La palabra dice que tiene un principio y un fin, porque fue hecho, hermanos. Amén. Pero Dios, ¿verdad?, vino a dar, ¿verdad?, y a caminar a su pueblo por fe, hermano. Y es como debe estar caminando las iglesias ahorita, por medio de fe, no por vista, hermano. Ya hemos hablado mucho acerca de estas cosas. Amén, hermano. Usted va a una iglesia no porque la iglesia esté grande y esté bonita y bien arregladita, amén, y tenga buen aire acondicionado, buenas bancas, amén. Entonces usted no está buscando a Jesús, usted está buscando, ¿verdad?, un lujo, una comodidad, amén. Porque acuérdese bien que la palabra, ¿dónde nació la palabra, hermano?
1: Amén.
0: La palabra nació, dice, ¿en dónde?
1: En un pesebre.
0: En un pesebre. Afuera, ¿verdad?, en una, ¿cómo le llaman, hermano?
1: Un establo,
0: amén. Ahí nació la palabra, nos damos cuenta, hermano. Ahí nació la palabra y fue desechada por muchos, hermano, amén, que no la recibieron en sus hogares, amén. Entonces, ¿verdad?, entonces usted cuando va a una iglesia, hermano, no mire el lujo, no mire lo que tiene, que esa iglesia sea bonita y tenga también esas actividades y todo, ¿verdad? Se mira bien, pero usted tiene que ir a ver que esté, como decía nuestra hermanita, que esté la palabra ahí, amén. Creo que en Apocalipsis habla, dice que el Señor está, Jesús está tocando a la puerta. Y pues se oye bonito decir que está tocando a la puerta de los corazones. Pero no, hermano, está tocando a la puerta de las iglesias que han echado fuera a Jesús.
1: Amén, amén.
0: Amén. ¿Siguiendo qué, hermano? Tradiciones y mandamientos. Entonces, cuando usted va a un lugar, tiene que ver que estén predicando la palabra, hermano, de Dios ahí.
1: Amén.
0: Amén. Y una palabra, ¿qué, hermano? Que tenga, ¿qué? Eficacia, hermano. Una palabra que tenga poder. Algo que a usted lo está instruyendo y conociendo. Por eso, como cuando leyó el hermano aquí, cuando leyó ahorita que estaba leyendo, acerca, ¿verdad?, de los deseos, ¿verdad?, de la carne.
1: Amén.
0: Dice, no, dice, los que hacen tales cosas no heredarán el reino de Dios.
1: Amén.
0: Entonces, cuando uno va y mira a lo lujo, lo que esté buena comodidad, eso es en la carne, hermano.
1: Así es.
0: En lo espiritual, usted tiene que buscar la palabra. Amén. Entonces, si dice que no hereda el reino de Dios, hermano, es que Dios no le va a dar revelación, no le va a dar a conocer los misterios, porque el reino de Dios son los misterios de Dios. Ese es el reino de Dios. Por eso cuando el Señor le dijo a aquellos discípulos, les habló para hablar de ellos, para hablarles, ¿verdad?, de la palabra, de lo que le había dicho a los otros, ¿verdad? A los otros les habló con parábolas. Y a ellos vino y les dijo la palabra. Entonces, cuando la revelación de lo que él había hablado allá, Entonces uno, ya le, a uno, uno de ellos le dijo, Señor, ¿por qué a ellos les hablas en parábolas?
1: Así es, amén.
0: Y a nosotros nos dice, ¿verdad?, lo que es. Entonces el Señor Jesús les dijo, dice, porque a vosotros les ha permitido a Dios daros el reino. O sea, amén, darles la revelación de lo que está en parábolas. Y en la Biblia hay muchas cosas, hermano, casi están parábolas. Tiene que ser revelado, hermano. ¿Verdad? No tiene que ser nomás leído, porque dice la palabra que la letra mata, mas el espíritu da vida.
1: Amén.
0: Entonces, ¿verdad?, hay algo escondido en cada versículo, hay algo escondido que tiene que ser revelado. Amén. Hay cosas que son muy claras, bendito sea el Señor, pero hay cosas que tienen que ser, ¿qué, hermano?, reveladas. Amén. Amén. Y Dios tiene que revelar eso, pero si usted, ¿verdad?, busca primeramente el reino de su justicia.
1: Amén, amén.
0: Usted cuando va a una iglesia, busque eso primero. Amén. No busque, ¿verdad?, como dije ahorita, vuelvo a repetir, un lugar bonito. ¿Verdad? Si hay un grupo de hermanos, lo voy a decir de esta manera porque todavía en México se usa. Un grupo de hermanos abajo de un árbol con unas sillitas y unas banquitas predicando la palabra. Vaya y busque ahí la palabra.
1: Amén, amén. Amén.
0: Quizá le voy a decir, ahí está, quizás no, yo no sé. Pero usted tiene que reunirse, hermanos. Amén. Buscando de Dios, no buscando el lujo, ¿verdad?, ni la riqueza, como dijo nuestro hermano, sino, ¿verdad?, la revelación de Jesucristo, hermano. La revelación la cual, ¿verdad?, le hará entender cada versículo de la palabra. Bendito el nombre del
1: amén,
0: Señor,
1: amén,
0: Jesucristo. Amén. Amén. Dios tiene mucho más que darnos, hermano, que nosotros que pedirle. No podemos quedarnos estancados en una sola versículo y no navegar por los demás. Amén. Bendito el nombre del Señor. Tenemos que seguir buscando de Dios y escudriñar, como dijo el hermano, porque eso es lo que nos hará, ¿qué, hermano? Nos hará libres, gloria,
1: amén,
0: a Dios.
1: Amén.
0: Amén. Gloria a Dios. A nuestro hermano que nos despida con oración, gloria,
1: Señor,
0: a Dios.
1: Señor bendito, damos gracias en esta preciosa hora que nos ha permitido, Señor, estar delante de su bendita presencia aquí, dándole su palabra, compartiendo con nuestros hermanos que están escuchando ahorita. Señor, le pedimos que por cada aquellos hermanitos que están escuchando, que pidieron, Señor, que pusieron sus peticiones, que crean que usted va a hacer esa obra, Señor, ese milagro, Padre, en sus vidas. Y que a nosotros, así que como nos trajo a nuestro hogar, nos lleve, Señor, y que guarde a cada uno de mis hermanos que vienen, que van a estar aquí enseguida de nosotros, Señor, nuestra hermana Aida también, guárdela, Señor bendito, de todo peligro, toda ciencia del enemigo, que sabemos que andamos en peligro, Señor, todo el tiempo, afuera, en la calle, pero guárdela en grande manera, Señor, a cada uno de ellos. Y que nos lleve a nuestros hogares con bien. Se lo pido en el nombre del Señor Jesucristo. Amén. Amén, amén.
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1: Bendiciones en el amor de Cristo. Damos gracias a Dios Todopoderoso por su amor y misericordia. Aleluya. Les saludamos en el amor de Cristo, esperando en este tiempo sus peticiones, sus necesidades, para presentárselas a nuestro Dios. Aleluya. Y así orar los unos por los otros. Tiempo de oración, tiempo de hablar con nuestro Dios y a la misma vez intercediendo, aleluya, los unos por los otros, como es en el amor de Cristo. Aleluya. Sabiendo siempre que la petición o la necesidad que tengamos, se la pedimos al Señor de, aleluya, de todo pensamiento, de todo corazón, porque Él es el que escudriña la mente y el corazón y ve cada una de nuestras necesidades. Pero es necesario venir a los pies de Cristo. Es necesario que recibamos al Señor en nuestras vidas como, aleluya, el eje central que dirige todas nuestras acciones, todo lo que nosotros emprendamos, en el nombre de nuestro Señor Jesucristo. Aleluya. Así pues, estaremos llevando lectura bíblica, parte de la palabra de Dios. Cuando hablamos con nuestro Dios, oramos. Cuando Dios nos habla a nuestras vidas, es a través de su palabra. Su palabra, aleluya, que dejó para que nos comuniquemos cada uno con nuestro Señor. Aleluya. Palabra viva y eficaz, la cual nos permite estar recibiendo la comunión de nuestro Dios a través del Espíritu Santo. Aleluya. Damos gracias a Dios. Vamos a hacer una oración juntos ahí donde está, agradecidos con nuestro Dios sobre todas las cosas y también por las peticiones y necesidades. Yo sé que me han acompañado en oración, en la petición con mi esposa, aleluya, que está convaleciendo y está recibiendo cada día esa bendición de nuestro Dios, de su amor y misericordia, a través de las peticiones de cada uno de ustedes, aleluya, poniendo siempre el nombre de nuestro Señor en alto, poniendo siempre el nombre de nuestro Dios en un lugar glorioso, donde el Señor se glorifica con cada uno de los favores recibidos. Aleluya. Estaremos en esta noche leyendo en el libro Primera de Tesalonicenses, capítulo 3. Vamos a leer el verso 1 al 13. Primera de Tesalonicenses, capítulo 3, verso 1 al 13, alabado sea Dios, pero llevando siempre en oración, agradecidos con nuestro Dios. Por eso, ahí donde estás, únete y vamos delante de nuestro Dios, como Él nos ha permitido a través de esta plataforma radial, a través de los servicios que llegan a todo el mundo, a través de la internet, a través de esta plataforma. Juntos oramos a nuestro Dios, porque esa es la comunión que tenemos con nuestro Dios, dándole gracias por su amor y misericordia. Le decimos, Padre, bendito y bueno, te damos gracias en el nombre de nuestro Señor Jesucristo por tu amor y misericordia, Señor, porque sabemos que tus misericordias son nuevas cada día. Tu misericordia, Señor, es grande para cada uno con nosotros y es lo que nos mueve y nos permite, Señor, cada día tomar nuestra fuerza, tomar, Señor, nuestro vigor para seguir adelante en el nombre de nuestro Señor Jesucristo. Padre, gracias te damos. Te damos, Señor Santo y Poderoso, cada uno, Señor, de los que estamos conectados, Señor, están recibiendo, porque es tu Santo Espíritu que toca, Señor, que llega a cada vida, a cada corazón, porque no es una casualidad, no es, Señor, que haya sido este momento en el cual estaba conectado, que estaban esperando, sino que tú, Señor, estabas señalando, Señor, porque tú conoces cada vida y cada corazón. Esperamos de bendición esta plataforma, como lo ha sido con cada uno de los grupos o cada uno de los que han venido llevando bendición para cada vida, para cada alma. Padre, así nosotros lo hacemos también, esperando, Señor, que tú extiendas, Señor, tu amor y misericordia para que muchas almas, Señor, despierten, muchas almas alcancen, Señor, de tu amor y tu misericordia, Señor, porque tú lo das gratis, Señor, tú lo das a través de la salvación, Señor, el regalo, Señor, para cada uno de en esta vida, de este en este mundo, es la salvación, Señor, esperando para que en ese tiempo, Señor, muchos se conviertan, muchos regresen, Señor, muchos se convenzan, Padre Santo, y por eso, Dios, que sin ti no somos nada, que sin ti no podemos hacer nada, bendito Dios, porque tú eres el eje, tú eres el centro de nuestras vidas, Padre. En el nombre de Jesús, bendiciendo, Señor, a cada uno, Señor, que se encuentre en esta hora, pidiendo, Señor, bendición, Padre Santo y poderoso Dios, en auxilio, Señor, en favor, Señor, contigo, esperando, Señor, que así mismo tú los alcances a través, Señor, de esta plataforma, a través de aquellas almas, Señor, que tú muevas a través de tu Santo Espíritu, en el nombre de Jesús, a ti damos la honra y la gloria, por los siglos de los siglos. Amén y amén. Vamos a continuar dando alabanza a nuestro Dios con un salmo, un cántico, y estaremos regresando en breve para leer la palabra de Dios y tomar este pensamiento, este mensaje que es de todo corazón, que Dios ha puesto, aleluya, en mí para cada corazón que Dios tiene ya puesto en esta hora, en el nombre de Jesús. Bendiciones en el amor de Cristo. Vamos a alabar a nuestro Dios. Aleluya.

0: exclamar con
1: gloria a Dios, aleluya, qué bueno es nuestro Dios. Vamos a leer la palabra de Dios como iniciamos. Primera de Tesalonicenses, capítulo 3, verso 1 y 13. Vamos a leerla juntos. Aleluya. A Dios sea la honra y la gloria, Padre, Hijo y Espíritu Santo. Amén. Por lo cual, no pudiendo soportarlo más, acordamos quedarnos solos en Atenas. Y enviamos a Timoteo, nuestro hermano, servidor de Dios y colaborador nuestro en el Evangelio de Cristo, para confirmaros y exhortaros respecto a nuestra fe, a fin de que nadie se inquiete por estas tribulaciones, porque vosotros mismos sabéis que para esto estamos puestos. Aleluya. Porque también estando con vosotros, os predecíamos que íbamos a pasar tribulaciones, como ha acontecido y sabéis. Por lo cual también yo, no pudiendo soportar más, envié para informarme de vuestra fe, no sea que os hubiese tentado el tentador y que nuestro trabajo resulte en vano. Pero cuando Timoteo volvió de vosotros a nosotros y nos dio buenas noticias de vuestra fe y amor, que siempre nos recordáis con cariño, deseando vernos como también nosotros a vosotros. Por ello, hermanos, en medio de toda nuestra necesidad y aflicción, fuimos consolados de vosotros por medio de vuestra fe. Porque ahora vivimos si vosotros estáis firmes en el Señor. Por lo cual, ¿qué acción de gracias podremos dar a Dios por vosotros? Por todo el gozo con que nos gozamos a causa de vosotros delante de nuestro Dios, orando de noche y de día con gran insistencia, para que veamos vuestro rostro y completemos lo que falte a vuestra fe. Mas el mismo Dios y Padre nuestro y nuestro Señor Jesucristo dirija nuestro camino a vosotros, y el Señor nos haga crecer y abundar en amor unos para con otros y para con todos, como también lo hacemos nosotros para con vosotros, para que sean afirmados vuestros corazones irreprensibles en santidad delante de nuestro Dios Padre, en la venida de nuestro Señor Jesucristo, con todos sus santos. Alabado sea nuestro Dios. Aleluya. Qué hermoso, aleluya, es la comunión de nuestro Dios. Gracias, Espíritu Santo. Gracias, bendito Dios. Vemos esta palabra, agradecidos con nuestro Dios, en la situación del apóstol Pablo, perseguido, buscado, atribulado, aleluya, en una situación de la cual él mismo, preocupado, no por la persecución o por tratarle de matarle, sino preocupado por la iglesia, por cada uno de aquellos hijos espirituales, aquellos que estuvieron enseñando para la comunión con nuestro Dios. Aleluya. Un padre en el cual busca lo mejor para sus hijos. En lugar de estar preocupado por aquellas tribulaciones, por aquella situación, de aquella búsqueda que tenían incansablemente para matarlo allá en la iglesia, aleluya, de Tesalónica, estaba él también en un momento, pues, enfadado, estaba esquivando supuestamente al enemigo, el persecutor, pero la diferencia era la gran confianza, la comunión que Pablo tenía con nuestro Dios, en la cual él, preocupado primeramente, como dice la Escritura, por cada uno de la iglesia que ellos emprendieron enseñándole, aleluya, el Evangelio, esperando siempre, ¿verdad?, una información, porque él tuvo que salir a Atenas, tuvo que salir por la situación peligrosa, por la situación de que trataban con su vida de matarles. Pero dice uno de sus discípulos, o podemos decirlo de esta manera, de los que estuvieron al lado de Pablo, como es Timoteo. Todavía aquí, en ese tiempo, Timoteo no era más llevado como en las cartas que tendió con Pablo, sino que él mismo fue a dar testimonio, a buscar aquellas almas que se habían quedado en Tesalónica, para ver que no retrocedieran para atrás, que no se echaran para atrás, sino que siguieran el blanco, que siguieran, aleluya, adelante. ¿Cuál fue el gusto de Pablo? ¿Cuál fue el gusto de estos líderes? Que al ver la contestación, al ver, aleluya, la respuesta de Timoteo, al decirle que cada uno de la iglesia, cada uno de los tesalonicenses, de la Tesalónica, estaban guardados en el Señor, y que su fe no la movieron, sino que permanecieron ahí donde Pablo les había dejado para seguir la obra de nuestro Dios. Aleluya. Gloria a nuestro Dios. Pusimos, aleluya, como inicio, ¿verdad?, como título, la firmeza del creyente en medio de las pruebas. ¿Por qué estamos nosotros experimentando, o hemos experimentado en este momento? Pongo este contexto en mi lugar, en el cual los padecimientos muchas veces que pasamos en el Señor, pero muchas veces no nos damos cuenta, no sabemos que todo esto, ¿verdad?, ya el Señor nos ha dicho, nos ha puesto a cada servidor, a cada hombre de Dios que ha sido llamado a todos los ministerios, en todos los hábitos de predicar el Evangelio de Cristo, o llevar a través en el llamado de Dios en cualquiera de los ministerios que Él ha puesto en nuestras vidas. Me fortalece, me comparto con el Señor, porque siempre podemos nosotros declarar en la palabra hasta que el Señor nos ha ayudado. Ebenezer, el Señor es nuestra fortaleza. Ebenezer, el Señor, hasta aquí nos ha ayudado. Nos ha dado el vestir, nos ha dado el comer y el seguir adelante. Bendito es el nombre de nuestro Dios. ¿Cómo vamos a conocer nosotros a Dios? ¿Cómo vamos nosotros a estar cada día en la comunión con nuestro Dios? A través de la oración, a través de la Escritura, a través de la palabra de Dios. Podemos nosotros conversar y saber en qué estatura o qué nivel podemos estar con el Señor. Pero que cada vez que pasamos con el Señor y veamos creciendo en un nivel, nos demos cuenta que nosotros estamos alineados, estamos nosotros siempre confiando en nuestro Dios. Como dice el salmista, deleítate a sí mismo en Jehová, y Él concederá las peticiones de tu corazón. Deleitarnos en el Señor es estar en comunión con nuestro Dios, agradecido en este cambio de vida, agradecido que para nosotros ya no hay otra alternativa. Para nosotros ya no hay otra cosa o otra alternativa que tengamos para nuestra vida, sino en la comunión con nuestro Dios, a través de la comunión con el Espíritu Santo. Porque su palabra dice allá en Romanos capítulo 8, ninguna condenación hay para los que viven en el Espíritu. Ya las obras de la carne, ya la comunión con la carne, la tenemos que dejarla cada día. Por eso es la separación de los santos. Es la separación, aleluya, del pecado, a darle la espalda y estar firmes en Cristo nuestro Señor. Aleluya. Y si vamos nosotros tomando cada día, viendo la comunión con nuestro Dios, sabemos y nos damos cuenta cómo nosotros fallamos, porque todos fallamos, aún nosotros que seguimos en esa comunión con nuestro Dios, fallamos, pero Dios nos guarda en su amor, ese amor que practicamos cada día por su misericordia. La misericordia es el amor de Dios, reactivados en misericordia todos los días, porque no podemos decir que somos perfectos o que no fallamos. ¡Fallamos! Pero Dios tiene el control de nuestras vidas. Por eso nosotros estamos pendientes con nuestro Dios cada día, un día a la vez, viviendo como si fuera el último día, esperando en el Señor cada día, aleluya, como si fuera el último, porque la venida del Señor está cerca. La venida del Señor ya está a la puerta. Estamos experimentando las profecías del capítulo 24 de Mateo, todas cumplidas. El mundo, aleluya, está en un caos, está en una situación pecaminosa de la cual el Señor nos ha hablado, y lo sabemos, y cada uno de nosotros que confiamos en Dios, que los días se acrecentan cada día más malos, y es por eso que estamos nosotros pidiendo siempre en oración, intercediendo, pidiendo por cada vida, cada alma, que venga el arrepentimiento, porque el amor de Dios está con nosotros, el amor de Dios está con todos, pero Dios ha puesto, aleluya, el amor para todo el mundo, pero el arrepentimiento de sus almas. Que las almas vengan al arrepentimiento, que sus almas vengan, aleluya, a estar en comunión con nuestro Dios. Por eso la alineación o el alineamiento que nos tenemos con el Señor, allá como nos habla en el libro de Deuteronomio, allá donde están las bendiciones de nuestro Dios, las bendiciones de las cuales habla en el capítulo 28, de las que el Señor tiene para todo aquel que viene a Él, todo aquel que siga a Cristo, todo aquel que viene a nuestro Dios. Esas bendiciones ya las dio nuestro Dios desde el inicio, desde el comienzo, aleluya. Pero es necesario que nosotros estemos alineados con Dios, porque también las bendiciones y también nos da las maldiciones que ya vienen puestas, de las cuales nosotros adquirimos a través de la desobediencia. Por eso ahí podemos ver en la misericordia de Dios, cómo Dios en su misericordia nos da el bien, pero también nos deja la situación de la maldad para aquellos que se desalineen o no quieren verdaderamente tener un cambio de vida. El propósito de Dios, de cada uno de nosotros, es de que tengamos una vida en abundancia, una vida nueva. No al principio, ¿verdad? Como fue destituido el hombre, aleluya, los primeros padres antiguos, a través de la maldad de su pecado, a través de su desobediencia. Pero Dios, en su misericordia, nos guarda a cada uno de nosotros, como los guardó a ellos también, para venir al arrepentimiento. Alabado sea Dios. Y vemos parte de la palabra donde Dios muestra su amor para con todos. El amor de Dios, ágape, el amor incondicional, el amor que Dios tiene para ti, para mí, ese amor que solamente Dios lo tiene, como el amor filial, el amor que damos nosotros, queremos nosotros, que tenemos nosotros, pero no el de Dios, que es el amor ágape, el amor incondicional. Aleluya. Y vemos uno de los acontecimientos en Pedro, el Pedro que lo conocemos en la palabra como un hombre de Dios que buscó cada día, buscaba y siempre él pegado a nuestro Señor Jesucristo, y al estar en comunión con él se convenció, se llenó de seguridad.

Gloria a Dios, aleluya. Continuamos en el aleluya, capítulo 21. Vamos a tomar el verso desde el 15 en adelante. Debe haber dicho el 17, aleluya, pero vamos a empezar del 15. Juan 21, 15. Cuando hubieron comido, Jesús dijo a Simón Pedro: Simón, hijo de Jonás, ¿me amas más que estos? Le respondió: Sí, Señor, tú sabes que te amo. Él le dijo: Apacienta mis corderos. Volvió a decirle la segunda vez: Simón, hijo de Jonás, ¿me amas? Pedro le respondió: Sí, Señor, tú sabes que te amo, le dijo. Pastorea mis ovejas. Le dijo la tercera vez: Simón, hijo de Jonás, ¿me amas? Pedro se entristeció de que le dijese la tercera vez: ¿me amas? Y él le respondió: Señor, tú lo sabes todo. Tú sabes que te amo. Jesús le dijo: Apacienta mis ovejas. Este es el momento

del cual cuando nosotros tenemos la comunión con Dios y pensamos, ¿verdad? Aleluya, de las cosas que por una situación u otra pudimos ver pasado en el Señor. Y ahí nos recuerda una de las situaciones de Pedro, la negación de Pedro a nuestro Señor Jesucristo. Cuando él dijo, yo estoy, lo doy por todo, por ti, Señor. Y el Señor, que todo lo sabe, sabía en su corazón lo que había. Tenía que rectificar, tenía que enseñar a Pedro que no era como él lo estaba pensando. Y así nos pasa a muchos que somos llamados a enseñar, a muchos que el Señor nos ha llamado. Queremos enseñar muchas veces con nuestra fuerza, con nuestro criterio. Pero el Señor siempre está pendiente de nosotros para que nosotros seamos portadores, seamos esas, aleluya, esos trampolines o esos vasos que Dios usa para llevar su palabra, aleluya. No confiarnos en nuestro amor, sino en el amor de Dios. ¿Por qué Pedro se sentía en esa situación? Tres veces señalado, tres veces pidiéndole al Señor confirmación del amor que tenía a Dios. Porque podría recordar, él no quería titubear, él ya no quería pasar lo que había pasado con nuestro Dios Todopoderoso. ¿Qué ha pasado con nuestro Señor que lo negó? Dice que antes de que el gallo cantara, aleluya, en ese amanecer, en esa madrugada, ¿verdad? Antes que el gallo cantara, él le estaría negando tres veces. Y esa vez que el Señor le restaura y le dice, cuando se presentó, aleluya, a ellos, Pedro, ¿me amas? Pedro, ¿me amas? Pedro, ¿me amas? Señor, tú lo sabes todo. Sabes que yo te amo, Señor. Pero el amor filial es te quiero. Y el amor ágape es amor incondicional de Dios. Pero ¿sabe qué está pasando? Que Pedro a la misma vez estaba recordando la situación que había pasado con el Señor. Por eso no daba la certeza de decir, sí, Señor, yo lo hago de esta manera porque ya le había fallado. Sino que la misericordia de Dios lo guardó y lo hizo entender que él estaba llamado a recibir, aleluya, el encomiendo de Dios para apacentar a sus ovejas. Aleluya. Reconociendo primeramente que el pastor, aleluya, el buen pastor, que es nuestro Dios Todopoderoso, el que da la vida por las ovejas. Y el que lo mostró a través de la cruz del Calvario. Pero por esa situación, en el mismo sentir, se apenó, se sintió, aleluya, de una manera desafortunado por haber cometido ese acto, pero del cual nosotros sabemos que el Señor tiene control de nuestra vida. Él mismo usó esta enseñanza para que nosotros nos confiemos y nos pensemos en el Señor, de no decir, damos todo lo que nosotros tenemos o ponemos, sino, Señor, lo que sea tu santa voluntad, hasta donde tú mereces, Señor, porque dice su palabra, que a través de las luchas, a través de las pruebas, el Señor nos acondiciona y nos da más crecimiento a cada uno de nosotros para confiarnos en Él, Señor. Aleluya. Alabado sea nuestro Dios. ¿A qué vamos con esto? Conociendo que todos los que estamos en este peregrinar, en este caminar, estamos llamados a pasar por el fuego, estamos llamados a pasar por diferentes pruebas, luchas, tribulaciones, pero ¿cuál nos lleva? A acercarnos más al Señor. No lo tememos de la manera diferente, de la manera de, aleluya, de darle lugar al enemigo, sino que sabemos que el diablo está derrotado. Señor, reprenda al diablo. El enemigo está derrotado.
Cristo pagó por ti, por mí en la cruz del Calvario, y ahora lo que nos resta y nos queda a nosotros es guardarnos en el amor de Dios, en su amor y misericordia, arrepintiéndonos de toda maldad cada día, todos los días. Por eso el amor de Dios nos llega todos los días, y el amor se manifiesta, el amor los unos con los otros. Es por eso que nosotros estamos llevando a cabo esta comunión, y todos los que venimos a esta plataforma, venimos en tiempos diferentes, para exaltar y dar, aleluya, la gloria a nuestro Dios, sabiendo, aleluya, que Él es el exaltado. Él es el que hace el favor. Él es el que nos permite que nosotros vayamos ahí donde tú estás, a través del Espíritu Santo, para que oigas, aleluya, esta palabra que te da esa promesa de vida, de liberación, para que nos pongamos, aleluya, alineados con nuestro Dios a través de recibir a nuestro Señor Jesucristo en nuestro corazón. Yo te invito, ahí donde estás, donde te encuentres, que recibas a Cristo en tu corazón. Es una bendición, una petición que le pedimos a Dios, pero no es porque le alcance por medio del que ora, porque el que pide por ti, sino es de la misericordia de Dios que ya te tiene predestinado, ya te tiene llamado. Solamente te recuerdo que Dios te está dando la oportunidad para que vengas a sus pies. Aleluya. Ven a los pies de Cristo. Y así mismo estaremos llevando la oración, estaremos llevando tu petición, y el nombre, el Señor lo conoce. Si tú no has llamado, no has dado tiempo, solamente recíbelo a través de la oración. Recíbelo a través de esta comunión, confesando en tu corazón que necesitamos, que necesitas, aleluya, del Señor Todopoderoso. Que necesitamos la misericordia de Dios, el amor de Dios. Porque de lo malo y de lo que sigamos haciendo y dejando de ser, Dios tiene misericordia. Pero tiene un tiempo antes de que Él venga, aleluya, para que nos arrepentamos, para que te arrepientas ahí donde estás. Ven, ven al lugar más alto, al lugar del cual el Señor nos llama, que es a los pies de Cristo. Aleluya. Confesándolo como nuestro Rey y Salvador. Es la puerta que Dios ha puesto para que tengamos una vida diferente, un cambio de vida, un cambio la cual nos va a transportar y llevarnos a una vida eterna. Porque su palabra dice que los que permanezcan hasta el fin, esos serán salvos. Aleluya. Ahorita empieza tu lucha, empieza tu guerra para hacer ese cambio de vida. Y Dios nos va transformando cada día en su amor y misericordia. Aleluya. Ahí donde estás, no te invito a que cambies de religión, de pensamiento. Solamente deja que este pensamiento llegue a tu corazón por medio de la aceptación a nuestro Rey glorioso, a nuestro Señor Jesucristo, y Él se va a encargar después, aleluya, que tú hayas abierto tu corazón para que conozcas la verdad que es Cristo. Dice, conocerás la verdad y la verdad os hará libres. Nosotros solamente somos instrumentos que Dios usa para la gloria de su nombre. Y si tú estás recibiendo, gracias por la misericordia de Dios. Gracias por ese tiempo que Dios ha extendido y ha llevado ahí donde te encuentres. Si vas conduciendo con mucha precaución, con mucho cuidado, solamente dale gracias, dale gloria a Dios diciendo gracias, Señor, yo recibo esa bendición, yo recibo, abro mi corazón para que tú comiences a dirigir, seas el eje de mi vida y lleves, aleluya, ese control de este cuerpo, de esta alma, para la gloria de tu nombre. Aleluya, gloria a Dios. Vamos a dar gracias a Dios con esta, aleluya, palabra que Dios nos ha permitido llevar a través
de la vivencia de lo que estamos experimentando en el Señor, sabiendo que cada lucha, cada prueba, como dice Pedro, aunque estemos por un tiempo, pero es necesario, porque así nos damos cuenta, aleluya, cómo vamos creciendo y estamos cada día en comunión con nuestro Dios, al cual damos gloria y honra por los siglos de los siglos. Amén y amén. Si tienes una petición, pónsela al Señor, ahí con tu corazón. Háblale al Señor. Nosotros seguimos orando por este tiempo. Aquí hay peticiones que quedaron en este día. Piden por Cris, que está perdido en las calles, en las drogas. Aleluya, bendito Dios. Piden por Instagram, por Jessica. Aleluya, batallando con la adicción también. Aleluya, pedimos a Dios por cada uno, ¿verdad? Y de estos, por el pastor Ezequiel en Nigeria, Dios tenga misericordia, aleluya, por cada alma, por cada vida. Eliana pide por su hermano, aleluya, Eliano, en adicción, aleluya, a las drogas, sabiendo pues qué es lo que el enemigo, que dice la palabra, vino a matar, a robar y a destruir. Él es el que se encarga de robarnos o querernos inquietar, ¿verdad? La fe quiere que nosotros menguemos, porque sabe que sin fe es imposible agradar a Dios. Pero si tú has creído y hemos creído en el Señor, Él fortalece la fe. Y la fortalece a través del conocimiento de la palabra. Al escucharla, aleluya, a leerla y orando con Él, aleluya. El diablo anda como león rugiente buscando a quien devorar. Pero con los escogidos con Dios, aleluya, tiene Él, ¿verdad?, poco a sexo. Nomás no nos descuidemos, no menguemos en la fe, permanezcamos fieles. Como decía Pablo, tu fe nos ha revivido, tu fe nos ha dado aliento. Y así es que guardémonos en la fe del Señor, creyendo lo que hizo, aleluya, a través en la cruz por tu vida y mi vida. Ven a los pies de Cristo, aleluya. Vamos a decirle al Señor, gracias Padre Santo, porque en ese tiempo, en esta hora, nosotros pedimos, intercedemos también por cada vida, por cada alma, por toda persona que está en adicción, que está en centros, Señor, aleluya, de cuidados intensivos, que está en hospitales, está en hospicios, está, aleluya, como convalecientes, Padre. Te pedimos, Padre Santo, y por eso Dios, para que obre, Señor, conforme tu amor y misericordia. Sabemos, Señor, que todos tenemos un tiempo, y el tiempo, Señor, tú lo has puesto para cada uno de nosotros. Y esta es la hora para comunicarnos, Señor, y decirte, Señor, que te amamos. Queremos, Señor, estar en esa relación contigo. Recíbenos, Señor Santo y Poderoso, confesando nuestras faltas y pecados y sabiendo, Señor, que tú atenderás el favor, la petición de cada corazón, Padre, en el nombre de Jesús, en cada hermano que ha estado conectado, que ha estado intercediendo. A Dios sea la honra y la gloria. Reciba la bendición del Dios Todopoderoso, porque Él es el que galardona, Él es el que da también a manos llenas. Él sabe la necesidad y la petición que tú tengas, recordando siempre pedir bien, no a pedir para nuestros deleites o nuestras condiciones, sino siempre pedir por alguien, pedir por nuestro prójimo, pedir por los demás, porque el Señor nos ha enseñado que es mejor dar que recibir, porque si tú das bendición, el Señor te multiplica bendición también
para la gloria de su nombre. Alabamos y bendecimos el nombre del Señor. Padre, hemos puesto esas peticiones, cada necesidad, Señor, de las personas que están conectadas, se han pedido, Señor. Recibe, Padre Santo, cada una por nombre, Señor, como lo han especificado ellos. Y nosotros damos gracias, Señor, por ese espacio, por ese tiempo, el cual, Señor, tú nos permites cada día. Por tu amor y misericordia, Señor, así sea la honra y la gloria por los siglos de los siglos. Amén. Y amén. Dios le bendiga en el amor de Cristo, esperando Dios mediante, aleluya, nos permita el Señor para continuar llevando bendición, aleluya, de lo alto para donde quiera que te encuentras. Dios bendice nuestra entrada y nuestra salida desde ahora y para siempre. Le amamos en el amor de Cristo, aleluya, bendito Dios.

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1: Hola, buenas noches. Muy buenas noches a todos los que nos están escuchando en esta hora, hora de Phoenix, 10 de la noche, aquí en su programa de radio En Manos del Alfarero. Mi nombre es Natalí y es un gusto y un placer poder estar aquí con ustedes, dando las buenas nuevas del Evangelio para todo aquel que no lo conoce, para todo aquel que no lo ha aceptado como su único Señor y Salvador. Mi deber es llevar el Evangelio a esas personas, a donde quiera que ustedes se encuentren, a donde quiera que llegue esta palabra, es dejarles saber que hay un Dios que nos ama tanto, que dio a su único Hijo Jesucristo por amor a nosotros, que murió en esa cruz, donde Él pagó un precio muy alto. Y gracias a Él tenemos la libertad, tenemos vida eterna, somos libres en Cristo Jesús, somos limpios por su sangre preciosa. Podemos venir delante de su trono, podemos decirle Abba Padre, podemos venir ante su presencia, podemos levantar nuestras manos sin sentirnos condenados porque sabemos que Él pagó un precio muy alto y gracias a Él tenemos libertad. Tenemos libertad, somos libres en Cristo Jesús. Y en esta hora yo voy a compartir la palabra. Yo siempre pido al Espíritu Santo y te pido a ti que mantengas tus oídos abiertos, un corazón dispuesto, un corazón humilde para recibir lo que Dios tiene para nosotros. No escuches a la persona que está detrás de este micrófono. No escuches o pongas pongas ojos a la persona que está detrás de la pantalla, porque como tú y como yo tenemos muchas imperfecciones, como tú y como yo vamos paso a paso, vamos caminando de la mano de Cristo, vamos creciendo, vamos transformando, la palabra nos va transformando día con día. Así que te pido que tú escuches lo que el Espíritu Santo tenga para ti en esta noche. Y vamos a estar orando y vamos a pedirte, te pido que tú te unas junto conmigo en oración, que tú le digas, Señor, abre mis oídos para escuchar y recibir lo que tú tienes para mí en esta hora, Padre. Aquí estoy para recibir lo que tú tienes para mí, una palabra de aliento, una palabra de exhortación, una palabra de ánimo, una palabra que me cambie, que me transforme, lo que sea que tú tengas para mí, Señor, estoy lista, estoy listo para recibirlo. Padre, te doy gracias por esta hermosa palabra que tú nos vas a compartir, que tú nos vas a dar en esta hora, Señor. Pido que el Espíritu Santo de Dios redarguya cada corazón, pido que el Espíritu Santo toque los corazones más dolidos, más quebrantados, esos corazones de piedra, Señor. Que sea tu Espíritu Santo que redarguya nuestros corazones. Que sea tu Espíritu Santo que nos enseñe, nos muestre, nos guíe, nos instruya. Que tu palabra, Señor, quede en lo más profundo de nuestro corazón. Que no solamente seamos oidores de esta palabra, sino hacedores de esta palabra. Sabemos, Señor, que en cuanto escuchamos esta palabra, sé, Señor, que en cuanto yo predico esta palabra, cuando yo predico o hablo de tu palabra, Señor, sé que el enemigo está listo para atacarme, listo para devorarme, listo para destruirme, porque yo he dado esta palabra, Señor. Padre, día con día he mirado que tú me has fortalecido en varias áreas de mi vida. Te doy gracias porque tú eres nuestra fortaleza, tú eres nuestro escudo, tú eres mi Padre Celestial, tú eres mi guardador, tú eres el que me defiende, tú eres el que va delante de nosotros. Y si en algo te hemos fallado, Señor, pido perdón por nuestra falta, por nuestra desobediencia, por nuestra negligencia a tu palabra, por nuestra manera de vivir, nuestra manera de comportar, nuestra manera de ser, nuestra falsedad, nuestra hipocresía. Padre, pido que toques esos corazones, que tú redargullas a esas personas, que tú prepares este pueblo, Señor, que tú prepares a tu pueblo, Señor, que tú hables a tu pueblo, Señor, que seas tú hablando a tus ovejas, que seas tú ministrando a tus ovejas. Padre, te doy gracias por tu amor, por tu misericordia, por tu fidelidad, porque hasta aquí tú me has guardado, hasta aquí tú me has bendecido, hasta aquí tú me has guiado, hasta aquí tú me has respaldado, hasta aquí tú me has enseñado quién es mi Dios. Te doy gracias, Dios Todopoderoso, Creador del cielo y de la tierra. Te doy gracias porque tú eres el único Dios grande, que fuera de ti no hay nadie más, que solamente por ti, por el nombre de Jesucristo, tenemos vida eterna. Te doy gracias por aquellas personas que están dispuestas y están atentas a recibir lo que tú tienes para ellos en esta hora, Padre. En el nombre poderoso de Jesús, pido que guardes nuestra mente, nuestro corazón, nuestros oídos, nuestros labios, todo aquello, Señor, que quiera venir a interrumpir todo pensamiento, todo dardo del enemigo, Señor, que quiera lanzar, Padre, en nuestras vidas, sea destruido, Padre, en el nombre poderoso de Jesús. En el nombre poderoso de Jesús te doy gracias, Señor, porque tú eres el Dios grande, el Dios maravilloso, porque te he conocido como mi sanador, porque te he conocido como mi proveedor, porque te he conocido como mi mejor amigo, porque te he conocido como mi guardador, mi defensor, mi guía. Y aún quiero conocer más de ti, Señor. Te doy gracias, Jesús. Gracias por esta palabra, Padre. En el nombre de Jesús, amén, amén y amén. Vamos a estar, yo sé que has escuchado tal vez este versículo, esta palabra de Isaías 43:2, cuando pases por las aguas. Y yo iba a traer otra, iba a seguir con la enseñanza de Gálatas. Iba a seguir con la enseñanza de Gálatas, que también está muy interesante el libro de Gálatas, cómo nos enseña en Gálatas, cómo podemos aprender mucho de Gálatas, mucho, porque realmente en ciertas cosas Gálatas ya está hablando lo que ya estamos viviendo el día de hoy, ¿verdad? Entonces, vamos a leer Isaías 43:2. La palabra de Dios dice: cuando pases por las aguas, yo estaré contigo, y si por los ríos, no te anegarán. Cuando pases por el fuego, no te quemarás, ni la llama arderá ante ti. Voy a buscar si tengo en otra versión, porque hay versiones que nos habla más claramente, y es bueno mencionar varias versiones, es bueno mencionar varias versiones aquí en la Biblia. Entonces vámonos a Isaías, Isaías 43:2. Voy a leerla en la versión Dios habla hoy. Dice, si tienes que pasar. Y aquí dice, ¿cuándo? Entonces, si miramos, nos ayuda a entender un poquito más la palabra. Entonces, si tienes que pasar por el agua, yo estaré contigo. Si tienes que cruzar ríos, no te ahogarás. Si tienes que pasar por el fuego, no te quemarás. Las llamas no arderán en ti. En la Nueva Traducción Viviente dice, cuando pases, igual que aquí en esta traducción, cuando pases por aguas profundas, cuando pases por aguas profundas, yo estaré contigo. Cuando pases por ríos de dificultad, aguas profundas, dificultad, no te ahogarás. Cuando pases por el fuego de la opresión, o sea que vamos a tener en nuestra vida cristiana, vamos a tener profundidades donde te vas a sentir que estás en lo más profundo, que estás en lo más profundo, que no puedes salir de esto, que no puedes, dices, ¿cuándo voy a salir yo de esto? Imagínate, ya tengo más de 10 años estando en lo mismo y digo, ¿cuándo voy a salir de esto, Dios? ¿Cuándo? ¿Cuándo voy a seguir? ¿Voy a salir de aquí? ¿Cuándo voy a mirar la luz del túnel? ¿Cuándo verdaderamente me voy a sentir que ya, el agua ya la tengo hasta acá? Y dices, ya, Señor, ya no aguanto. Entonces, vamos a pasar por profundidades, vamos a pasar por dificultades. Imagínate, más de 10 años pasando yo por dificultades, por profundidades y por opresión. Entonces, ¿qué no estarás pasando tú, mi amigo? ¿Qué no estarás pasando tú, mi amado oyente? ¿Qué no estarás pasando tú, mi hermano en Cristo? La palabra nos es muy clara y vamos a mirar esto más profundo. Y quiero que pongas mucha atención. Vamos a pasar por esas profundidades, por dificultades y por opresión. Isaías 43:2 es una promesa divina de que Dios acompaña a su pueblo en medio de las pruebas. Siempre hemos escuchado eso, ¿verdad? Que Dios nos acompaña en medio de nuestra profundidad, en medio de nuestra dificultad, en medio de nuestra opresión. Cuando yo leí este versículo, digo, Señor, pues ya muchos años con esto y no he podido sentir el respiro. Entonces, por medio de las pruebas más difíciles, vas a pasar su pueblo. Dios acompaña a su pueblo en medio de las pruebas más difíciles. Cuando las aguas te cubren y sientes que te ahogas, cuando el fuego te rodea y parece consumirte, donde tú dices, ¿dónde está Dios? ¿Dónde está Dios? ¿Por qué sigo pasando por esto? ¿Por qué no puedo sentir la libertad que Dios dice en su palabra? ¿Por qué no puedo disfrutar el gozo que Dios me promete en su palabra? ¿Por qué sigo con por qué me está pasando lo mismo? ¿Por qué sigo con lo mismo? ¿Por qué no puedo vivir el gozo y la felicidad que Dios, que en Cristo puedo encontrar o que en Él puedo encontrar? Entonces, te sientes como que te ha abandonado en medio de tu dolor. Sientes que a veces cuando estás en esas dificultades, en esas pruebas, en esa opresión, sientes que Dios te ha abandonado, sientes que tú estás solo, sientes que en medio de ese dolor, dices, Señor, ¿por qué tanto dolor? ¿Por qué ya estoy cansada de vivir así? ¿Por qué permitir esto, pues? ¿Verdad? ¿Por qué mejor no hacer algo más fácil para dejar de sentir este dolor? Entonces hay descubrimientos, hoy vamos a descubrir o descubriremos juntos una de las promesas más poderosas de toda la Escritura. Una palabra que ha sostenido a millones de creyentes en sus momentos más oscuros y que tiene el poder de transformar completamente tu perspectiva sobre las pruebas que enfrentas ahora mismo. Tal vez esta palabra ha llegado en el momento indicado, en el momento preciso, que tú estás pasando esa prueba, esa dificultad, esa opresión. Y hoy el Señor te dice, yo estoy contigo. Yo estoy mirando tu dolor, yo estoy mirando tu tristeza, yo estoy mirando cómo estás reaccionando, yo estoy mirando qué hacen, qué no hacen. Yo estoy mirando cada detalle de ti. Entonces, a veces en esos momentos tú te sientes como, ¿dónde estás, Dios? ¿Por qué no puedo mirar esa luz? ¿Por qué no puedo salir ya de esto? ¿Por qué no puedo disfrutar verdaderamente la felicidad que deseo disfrutar, que anhelo tener? ¿Por qué vivir con este dolor? ¿Por qué vivir con esta opresión? ¿Por qué vivir con estos ataques? ¿Por qué vivir con estas profundidades que ya siento que ya no puedo, que siento que me voy a rendir? Pero hoy Dios te dice, yo estoy contigo. Aunque pases por esas cosas, yo estoy contigo. Yo no te he dejado, yo no te he abandonado, yo no te he desamparado. Entonces, muchos pensamos, que cuando pasamos por eso, Dios nos ha dejado, ¿verdad? Muchos creyentes en sus momentos más oscuros es cuando sienten que Dios no está ahí. Que Dios no está ahí. La mayoría de nosotros, la mayoría de nosotros los creyentes, a veces pasamos por alto en este pasaje algo que cambiará para siempre la forma en que enfrentamos las dificultades. Este versículo cambiará nuestra manera de cómo enfrentar estas dificultades en tu vida. Dice, y si tú me estás escuchando, o si tú estás escuchando este mensaje, me gustaría o quiero que tú me comentes si tú sientes que estás pasando por las aguas profundas o por el fuego. Me gustaría orar por ti al final del programa. Me gustaría que comentaras, yo estoy pasando por una dificultad en mi vida. Me gustaría que tú comentaras ahí para que nosotros estemos orando, porque también la palabra dice llevar las cargas los unos de los otros. Y no necesitas especificarnos, simplemente yo estoy pasando por alguna dificultad en mi vida y así sabremos qué, por quién orar. Y aunque tú no lo quieras escribir, de todas maneras vamos a orar por esas personas que se sienten en este momento de que están pasando por esas aguas. Entonces leímos Isaías 43:2, dice, cuando pases por las aguas profundas, Dios te va a llevar a esas aguas profundas. Dios nos va a llevar a esas aguas profundas. No pienses que vas a ser excepto de esas aguas profundas. No pienses que tú vas a pasar el examen sin el test. No pienses que tú vas a pasar al otro grado sin haber pasado el examen, sin haber pasado el test. Todos vamos a pasar por aguas profundas. Todos vamos a pasar por esas dificultades. Todo creyente va a pasar por esa opresión. Pero lo más bonito es que Dios, esta promesa nos dice, yo estoy contigo. Yo estoy ahí. Entonces dice, esta promesa no fue dada en un básico para comprender verdaderamente su profundidad y poder. Necesitamos entender quién la pronunció y a quién fue dirigida esta palabra y en qué contexto histórico y espiritual fue revelada. Solo entonces podríamos aplicarla correctamente a nuestras vidas sin caer en interpretaciones superficiales o falsas expectativas. El profeta Isaías ministró durante uno de los periodos más turbulentos de la historia de Israel. El profeta Isaías fue el que ministró durante esos periodos más turbulentos en la historia de Israel. Esto creo que fue aproximadamente entre los años 740 y 680 antes de Cristo. El pueblo de Dios enfrentaba amenazas militares constantes, corrupción interna, idolatría desenfrenada, una idolatría desenfrenada, una corrupción, una crisis espiritual profunda que amenazaba con destruir su identidad. Hoy en día el enemigo anda como león rugiente tratando de destruir tu identidad en Cristo. Hoy en día el enemigo quiere destruirte de una manera u otra y lo va a hacer como él sea posible. Lo va a hacer de una manera como lo puede intentar hacer. Hasta con las personas más cercanas a ti lo va a hacer. Porque ese es su plan, ese es su propósito y ese es el deseo. Es destruirte. Es destruir tu identidad en Cristo. Es destruir esa identidad que tenemos en Cristo Jesús. Es destruir tu gozo. Es destruir tu paz. Es destruir tu amor, tu cercanía, tu relación con Dios. y una y otra cosa lo va a hacer, ya sea por medio de cosas que sean llamativas hacia ti, tentaciones, deseos, pensamientos, todo aquello. Ahorita está mucho lo de el teléfono, ¿cómo lo podríamos llamar? Las redes sociales, todo eso. Todo eso va a buscar la manera de poder destruir tu identidad, la identidad que tú tienes en Cristo Jesús. Entonces, ellos pasaban esta crisis espiritual profunda que amenazaba con destruir su identidad como nación escogida por Dios. Como nación escogida por Dios. Nosotros fuimos escogidos de igual manera por Dios. En medio de este caos, Dios levantó a Isaías para llevar un mensaje que combinaba con juicio y esperanza, juicio y esperanza, y consuelo, corrección y promesa. Unos llaman, este libro lo llaman como la consolación, porque dentro de Isaías encontramos secciones donde Dios habla palabras de restauración y esperanza a su pueblo. Palabras de restauración y esperanza. Hoy en día Dios sigue hablando, nos sigue dando palabras de restauración, de esperanza a nosotros como hijos de Dios, a cada persona que se siente que no puede Dios usarla. Dios te puede usar, Dios te va a usar, porque Dios, en Dios encontramos restauración y en Él tenemos la esperanza. Pero nota algo aquí crucialmente. Estas palabras de consuelo no fueron dadas para validar el pecado del pueblo. Estas palabras no fueron para validar su pecado, sino para recordarles la fidelidad inquebrantable de Dios. La fidelidad inquebrantable de Dios. Dios, cuando nos habla su palabra, cuando nos habla por medio de su palabra, es para corregirnos, es para darnos saber, para darnos entender de una manera u otra, que en Él encontramos la restauración, la esperanza y la exhortación también, la dirección. Entonces, incluso cuando ellos habían sido infieles, fíjate, cuando el pueblo de Dios había sido infiel, incluso cuando ellos habían sido infiel, empieza diciendo cuándo en el versículo. Versículo 2 dice, cuándo pases, cuándo. Dice, esta palabra establece una verdad ineludible. Es una palabra que tú dices cuándo, pero es una palabra ineludible. Las pruebas, las dificultades, los momentos, las crisis, no son posibilidades remotas en la vida del creyente. Estas pruebas que tú estás pasando, estas dificultades que tú estás pasando, estos momentos de crisis que tú estás pasando, no son debilidades remotas en tu vida. Son certezas. La vida cristiana no es una burbuja de protección. No es una burbuja de que todos, tú vienes a los pies de Cristo y todo va a ser, no es una burbuja. Aquí vas a, es, aquí míralo como una, como cuando vas, cuando tú miras la vida de la persona que va a ser militar, ellos los preparan. Y lo van preparando y lo van subiendo de categoría en categoría. Entonces lo van preparando y las pruebas que ellos van teniendo van haciendo más difíciles y más difíciles. En nuestra vida cristiana nosotros debemos de prepararnos día con día. ¿Por qué? Porque todos los días el enemigo te va a estar, o sea, él no duerme. Él no duerme para atacarte. Él no duerme para destruirte. Él no va a dormir. Y por eso la palabra nos dice orar sin cesar, orar sin cesar. Porque Él nomás está mirando el momento en que tú te distraigas y explotes. Entonces, por una parte, fíjate, debemos de darle gloria y regocijarnos en estas pruebas. ¿Por qué? Porque te va a hacer más fuerte en Cristo Jesús. Vas a ser más fuerte en Cristo. Vas a saber que en medio de esa prueba que tú pasaste, vas a mirar al final del túnel, vas a mirar la luz y vas a decir, gracias Dios por sacarme de estas circunstancias y no haberme dejado sola o no haberme dejado solo. Entonces, la vida cristiana, como digo, no es una burbuja de protección contra todo sufrimiento. Es un camino donde las pruebas son inevitables. Son inevitables esas pruebas, pero donde la presencia de Dios es igualmente inevitable. Donde la presencia de Dios es inevitable, mi amado oyente. Eso es una promesa. Dios te dice, vas a pasar, hijo, por estas pruebas, por estas dificultades. Pero mi presencia estará contigo. Siempre y tanto, o sea, ¿me entiendes? No te apartes. Por medio de esta prueba no te apartes. Por medio de esta dificultad no te apartes. Por medio de esta turbulencia no te apartes. No te apartes porque al final de cuentas, Natalie, un día vas a sentir verdaderamente la felicidad y el gozo en tu vida. Que sí lo tengo, pero en otra manera. Entonces, Jesús mismo confirmó esta realidad en Juan 16:33. Vamos a ver a Juan 16, ¿qué nos dice 16:33? Dice, les he dicho todo lo anterior para que en mí tengan paz. Aquí en el mundo tendrán muchas pruebas y tristezas. Ay, Dios mío. Pero anímense, porque yo he vencido al mundo. O sea, les he dicho todo lo anterior para que en mí tengan paz. ¿O en quién voy a tener yo paz en medio de mis tristezas? En Cristo. ¿En quién voy a encontrar paz en medio de mis pruebas? En Cristo. ¿En quién voy a animarme? En Cristo. En Cristo Jesús, mi amado oyente. Por eso dice, esta palabra dice, cuando pases por esas pruebas, mi presencia estará contigo. ¿Se acuerdan cuando Moisés dijo, Señor, si tu presencia conmigo no va, no quiero ir? ¿Por qué tanto él anhelaba la presencia? Porque sabía que en él podía encontrar esa paz. Esa paz que no el mundo te la da. No es esa paz que el gozo y esa paz no una persona en una persona la vas a encontrar. No esperes encontrarla en una persona o en un cónyuge, en una persona. No lo esperes porque eso no va a pasar. La única paz que podemos encontrar verdaderamente es en Cristo Jesús. Cuando pases por esa tristeza, cuando pases por esas pruebas, yo te doy mi paz. Mi paz, mi presencia está contigo. Les he dicho todo lo anterior para que en mí tengan paz. En mí tengan paz. Fíjate, en mí. No en las cosas de este mundo. No en las personas de este mundo, no en otras cosas materiales o en otras cosas que tú puedas decir, yo tengo paz en el dinero o cualquier cosa que tú tengas, se te venga a tu mente. Aquí en el mundo, aquí en este mundo que tú estás viviendo, tendrás muchas pruebas. Nos lo está diciendo, vas a tener pruebas. Vas a pasar por pruebas, van a venir pruebas a tu vida y tristezas también. No solamente vas a pasar por eso, vas a sentir el dolor, la tristeza, la agonía, el sufrimiento. Lo vas a sentir. Imagínate cómo se sintió Jesús cuando él estuvo aquí. Y él fue peor que tal vez tú y yo estemos pasando. El dolor de Jesús fue peor a comparación de lo que tú estés pasando ahorita, a comparación de cómo tú te sientas ahorita, a comparación de lo que a él hicieron, porque a ti solamente lo que estás pasando no es nada de lo que él pasó. Él pasó dolor, agonía, sufrimiento, dolor, decepción, tristeza, llanto, golpes, maltrato, ofensas, humillaciones, maldiciones. Tanto pasó él que tú dices, solamente él puede entenderme cómo me siento en mis momentos más difíciles. Porque nadie más te puede entender más que él. Nadie. Nadie más puede entender el dolor y la tristeza que tú llevas por dentro más que él. Y nadie más puede ofrecerte ese gozo, esa libertad más que él. Dice, anímate, anímate. Fíjate, hasta nos dice, anímate. Porque yo he vencido al mundo. ¡Ah, gloria a Dios! Ya tenemos la victoria, en otras palabras. Anímate porque yo ya te di la victoria en medio de tu circunstancia. Anímate porque yo ya te di la victoria en esta dificultad que tú estás pasando. Anímate porque yo ya te di la victoria en esta prueba que estás pasando. Tú no la miras ahorita, pero yo ya te la di. Tú estás mirando lo que estás pasando, pero yo ya te di la victoria. Tú ya tienes la victoria en Cristo. Así que anímate. No te desanimes, anímate. Aquí nos dice, no, anímate. Amén. Entonces, ¿qué versículo está más bonito, está más poderoso? Juan 16:33 dice, cuando dijo, en el mundo tendréis aflicción. No prometió ausencia de problemas. Prometió presencia en medio de los problemas. Esta es una distinción crucial que muchos creyentes

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2: Erróneamente, pero aquí nos dice claramente esto, que no nos prometió ausencia de problemas, prometió presencia en medio de los problemas, que no estamos solos, que Él está con nosotros. Amén. Entonces, por eso te sientes frustrado, si te sientes frustrado, confundido en estas dificultades que llegan a tu vida. Ahora analicemos estas metáforas. Estas metáforas que nos dice aquí en Isaías, dice que Dios usa este versículo, aguas, ríos y fuego. Aguas, ríos y fuego. No son imágenes aleatorias, son símbolos cargados de significado histórico y espiritual para el pueblo de Israel. Las aguas y los ríos invocan inmediatamente el recuerdo del cruce del Mar Rojo. ¿Se acuerdan? Cuando en Éxodo 14, cuando Israel estaba atrapado entre el ejército del faraón y las aguas imposibles de cruzar, cuando no había escape humano posible, pues Dios allí abrió un camino a través de las aguas. Es una promesa, lo miramos. Las mismas aguas que amenazaban con ahogarlos se convirtieron en muros de protección cuando Él abrió las aguas. Esa protección, esas mismas aguas fueron de protección a ambos lados mientras caminaban en tierra seca. Esta imagen había resonado profundamente en la memoria colectiva del pueblo de Israel. Dios no solo los protegió de las aguas, sino que los convirtió en el instrumento mismo de su liberación. Los liberó. Pero hay más, o sea, las aguas también recuerdan el cruce de Josué 3, cuando el pueblo entró en la tierra prometida. Nuevamente, aguas que parecían imposibles. Tal vez tú estás pasando por algo imposible, que para ti dices, esto es imposible, Señor, no sé cómo va a venir, no sé de dónde va a venir, no miro, Señor, una puerta, no miro, Señor, de dónde, tal vez algo imposible estés pasando ahorita, tal vez algo imposible de cruzar, algo imposible de pasar. Aquí nos muestra que en Josué, que también, o sea, nuevamente aguas que parecían imposibles de cruzar se detuvieron sobre la sobrenaturalmente, pues, permitiendo que el pueblo pasara en seco. Las aguas representan obstáculos. Obstáculos. Aparentemente insuperables. Son obstáculos que tú estás pasando que dices, es insuperable, no sé. Yo pasé por eso. Que tú dices, Dios decía, Señor, ¿y ahora qué voy a hacer? ¿Qué va a pasar? Pero miré la mano de Dios. Miré la mano de Dios. Obstáculos que aparentemente insuperables. Momentos donde los recursos humanos son completamente insuficientes. Te vas a encontrar en una etapa de tu vida que te vas a sentir humanamente insuficiente o los recursos insuficientes. Momentos donde solo la interrupción divina puede abrir camino. Solamente la interrupción divina puede abrir ese camino. Y voy a pasar con esta canción. Yo sé que estás muy atento a lo que se está escuchando y me alegro mucho porque Dios está hablando a nuestras vidas. Voy a pasar con esta canción y vamos a seguir con el tema. Amén.

0: Isaías 53:4 dice: ciertamente llevó él nuestras enfermedades y sufrió nuestros dolores, y nosotros le tuvimos por azotado, por herido de Dios y abatido. Mas él herido fue por nuestras rebeliones, molido por nuestros pecados. El castigo de nuestra paz fue sobre él, y por sus llagas nosotros fuimos curados. Fue tan grande el amor de Dios que entregó a su único Hijo por este mundo.
1: Amén, gloria a Dios. Gloria a Dios. Ay, Señor. Al escuchar esta canción, tocó ahorita mucho mi corazón porque me trajo en los momentos de donde Dios me sacó. Me trajo donde los momentos donde te encuentras en esos momentos tan profundos, donde tú no miras la mano de Dios, donde te encuentras en el hoyo cenagoso, en lo más vil, más sucio, más menospreciado. Y al acordarme de esta canción realmente tocó mucho mi corazón, porque realmente Dios te ama, mi amado oyente. Dios te ama, tan grande es su amor, tan grande es ese amor, que a veces no podemos entender qué tan grande, qué tan inmenso ese amor de Cristo que Él nos tiene para con nosotros. Y hoy en esta noche, si tú estás en ese punto que te sientes en lo más vil, en lo más menospreciado, que te sientes en lo más sucio, que te sientes en lo más fuera de que dices, ¿cómo Dios me va a amar? Pues déjame decirte que Dios te ama. Déjame decirte que Dios te está esperando. Déjame decirte que Dios tiene los brazos abiertos para decirte, te estoy esperando con mis brazos abiertos. Porque Él te ama con un amor inmenso. Él tiene cosas tan grandes para tu vida. En Él encontramos y encontrarás esa paz que el mundo no te puede ofrecer. En Él vas a encontrar esa libertad, ese gozo. En Él vas a encontrar esa paz, esa libertad, esa alegría, ese gozo que no lo puedes encontrar, que no lo puedes encontrar ni en el alcohol, ni en las fiestas, ni en las drogas, ni en todo aquello que el mundo te puede ofrecer. Solo en Cristo podemos encontrar esa paz, ese gozo, esa libertad que Él te dice, estoy esperándote y te estoy esperando con los brazos abiertos. No importa la condición que tú estés, yo te estoy esperando, yo estoy esperándote a ti porque tú eres el que nosotros somos los que tenemos que ir hacia Él. Él no nos va a forzar y lo más hermoso de esto es que Dios no nos fuerza. Lo más hermoso de esto es que Él no nos forza. Él nos da esa libertad de decir, ven a mí. O sea, ven a mí. Y tenemos esa libertad, esa decisión. Él nos ha dado la decisión de escoger. Por eso nos dice, hay dos caminos, tú escoges. Tú escoges el camino que debes de ir. Y eso es hermoso porque aun cuando vienes a los pies de Cristo, aun cuando vienes a los caminos de Cristo, Él no te recuerda de dónde te sacaste, Él no te recuerda de cómo eras, Él no te recuerda lo que tú hacías, Él no te recuerda de lo vil, de lo sucio que tú eras. Al contrario, cuando tú te acercas más a Él, tú mismo te sientes impuro, indigno. De decir, Señor, ¿por qué me amas tanto? Que yo he fallado, he sido desobediente, tengo tantas cosas en mi mente, en mi corazón, peco en mi mente, en mi corazón, en mis pensamientos, en mis ojos. Pero Él no nos da esa espalda, no nos da eso de que no, Él no es así. Por eso cuando escuchaba esta canción dije, Dios mío, ¿de dónde tú me sacaste? Me recuerdo de dónde yo estaba, me recuerdo que dónde yo estaba y tú me sacaste de ahí porque me amabas, porque miraste el sufrimiento, el dolor, la agonía, la tristeza, no sé, me miraste de lo más, dijiste, esta ovejita que está haciendo acá, esta no pertenece a ese rebaño. Dios nos ha dado la oportunidad y nos ha dado la bendición de que por medio de Cristo Jesús podamos venir hacia Él y tengamos vida eterna. Y hoy en esta hora, pues, voy a terminar con esto, diciéndote que si tú no conoces a Cristo Jesús como tu único Señor y Salvador, hoy es el día que vengas ante Él, que corras hacia su presencia, que tú le entregues tu vida así como tú estás, así como tú, las cosas que tú estés pasando, así en el momentos que tú estás viviendo, entrégale tu mente, entrégale tu corazón, entrégale tu vida a Cristo Jesús. Ponte las manos, deja que Él te moldee, deja que Él haga contigo como Él tiene que hacer, deja que Él te use, deja que Él te transforme, deja que Él te libere de todas esas cadenas, porque Dios, en Cristo Jesús tenemos esa libertad. Él ha roto esas cadenas, Él ha roto esas cadenas de sufrimiento, de pecado, de ansiedad, de dolor, de tristeza, de amargura. Él ha roto esas cadenas de condenación. Él ha roto esas cadenas de condenación. Porque mucha gente te puede condenar, pero en Cristo no hallamos esa condenación. ¿Cómo no adorar? ¿Cómo no predicar? Si a mí me hizo libre, ¿cómo no predicar de que yo tengo un Dios que te hace libre? ¿Cómo no decirle a aquellos que si a Dios me sanó, cómo no decirle, Dios, hay un Dios que sana? Y no solamente sana físicamente, sino que sana internamente, en lo más profundo de tu corazón. Esas heridas que tú no le has entregado a Dios, esas heridas que tú llevas en tu corazón, que no sabes cómo dejarlas, que se te vienen a tu mente, que se te vienen a tus recuerdos, que se te vienen a tu vida y no sabes cómo dejar. Y esas heridas te están estancando, esas cosas te están estancando al propósito que Dios tiene para ti. Pero hoy en esta noche Dios te quiere hacer libre, Dios te quiere hacer libre de esas heridas, Dios te quiere sanar de esas heridas, Dios te quiere sanar de esas heridas que has estado cargando, Dios te quiere sanar de esa ansiedad, Dios te quiere hacer libre de toda ansiedad, de todo dolor, de toda tristeza, porque aunque tú estés pasando por eso, Él está contigo, Él no te ha dejado, Él no te ha abandonado. Hay mucho camino por el cual necesitamos recorrer. Y cuando tú estás pasando por eso es porque algo más viene para ti, algo más viene para ti, algo más poderoso y grande y maravilloso Dios tiene para ti. Dios te está preparando para algo maravilloso, Dios te está llevando a otras dimensiones, Dios te está llevando aún más profundo en su relación con Él. No decaigas, mi amado oyente, no te desanimes, no pienses que Dios no está contigo, no des cabida a ese pensamiento. Su palabra es fiel, su palabra es poderosa, su palabra es poderosa y sincera, y Él es fiel. Él es fiel. Dios es fiel. Tenemos un Dios fiel. Su fidelidad es grande, es maravillosa. Y yo no te digo esto solo por palabras, te lo digo porque lo he vivido, porque lo estoy viviendo, te lo digo porque lo pasé, te lo digo porque yo sé de dónde Dios me sacó, porque yo sé quién es mi Dios, porque yo sé en quién soy en Cristo, porque yo sé que Dios tiene un plan y un propósito para mi vida, y también sé que tengo un enemigo. También sé que ese enemigo no quiere mirarme, decirte que Dios te ama. Ese enemigo no quiere mirarme ni escucharme decirte que hay un Dios que todo lo puede. Hay un Dios que te ama, que te está esperando. Él no quiere escucharme decirte que Dios te está esperando, que en Él tenemos libertad, que en Cristo Jesús somos libres. Dios te bendiga, mi amado oyente. Creo con todo mi corazón que esta palabra haya caído en buena tierra, que la gracia y el favor de Dios estén sobre tu vida. Y si tú estás pasando por algo, corre ante la presencia de Dios. Corre a su presencia. No corras a las cosas de este mundo, porque eso no te va a llenar. Corre a la presencia de Dios, que Dios te bendiga, que la gracia y el favor de Dios estén contigo, y bendiciones. Amén.
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1: Amén, amén. Dios les bendiga en esta hermosa y maravillosa noche. Estamos viendo que son las 7, la misma hora de hace 8 días y ahora está más oscuro ya. Así es de que el tiempo está cambiando, ¿verdad? Sí. Los tiempos cambian, pero el que nunca cambia es nuestro Señor Jesucristo. Él es el mismo de ayer, de hoy y de siempre. Amén. Amén. Y los milagros que hizo ayer los seguirá haciendo hoy y los seguirá haciendo mañana porque le servimos a un Dios que nunca cambia. Al Dios que no se mueve, que está ahí, nuestra roca fuerte, nuestro Señor Jesucristo. Amén. Y en esta noche les damos la bienvenida aquí en Conexión Cristiana Radio. Soy la pastora Arcelia Hernández y hoy tenemos una invitada muy especial. Gracias. Es una joven, como ya pueden ver, una joven, nuestra hermana Cristal Mota. Amén. Y ella trae un poderoso testimonio. Bueno, tenemos mucho de qué hablar, sí, ¿verdad? Ojalá que nos alcance el tiempo.
2: Sí, iba a decir eso.
1: Porque, bueno, vamos a dejar que Cristal se presente, que nos salude. Amén.
2: Amén. Muchas gracias por la invitación. Primeramente, le damos gracias a Dios por Amén. Tener la oportunidad.
1: Si gustas hablar aquí un poquito más fuerte.
2: Okay. Sí. Pues mi nombre es Cristal Mota. Como ya dijo la pastora, soy una joven. Voy a publicar mi edad porque todos ya conocen mi edad. Tengo 28 años y para gracia de Dios estamos sirviendo aquí con nuestros pastores Rubén y Andrea Mancio en la iglesia de Pentecostal MI en Tempí.
1: En Tempí, Amén. Sí. Con tuvimos el gran honor de estar en Mujeres de Éxito este pasado julio, uh-huh. ¿verdad? Y ahí fue donde nos conocimos, pero me impactó porque, y justamente hoy me lo decía la pastora de Cristal, que Cristal es una joven que le gusta mucho servir a la comunidad.
2: Me encanta.
1: Y dice que ella siempre está en, buscando en qué ayudar. Hace poco fueron a una obra misionera también a México,
2: fuimos,
1: ¿verdad?
2: Fuimos a México, pero gracias a Dios.
1: ¿A qué parte Nogales. De México fueron?
2: Nogales, Sonora.
1: ¿A Dolores?
2: No, Nogales, Sonora.
1: O a Nogales, a uh-huh. Nogales, wow. Y sí. Vi que estaban ahí trabajando bastante para sí. Dios. Eso es algo muy hermoso, tratándose de jóvenes. Qué gran privilegio, ¿verdad? Servir a Dios desde que son pequeños. Así es de que, sí. Cristal, pues nos da mucho gusto. Y tenemos mucho que hablar de lo que Dios ha hecho en la vida de Cristal. Pero vamos a comenzar con un versículo bíblico. Vamos a leer la palabra. Amén. Y continuamos. Les damos la bienvenida a todas ustedes que están ahí, mujeres de reino conectadas. Amén. Un saludo a la pastora a Ana Lidia Medina de República Dominicana.
2: Dios bendiga. Mi país natal es la República Dominicana.
1: Tú eres de República Dominicana. Sí, wow. Sí, así es de que aquí está su paisana.
2: Dios bendiga.
1: No, y sabes de que su hija es Saraí Fructuoso. Uh-huh. Es la hermanita que cantó el canto que estábamos uh-huh. escuchando sí. ahorita. Uh-huh. Resiste un poco más.
2: Amén.
1: Así es de que todos ustedes que están ahí, pues les damos la bienvenida y cualquier proceso que ustedes estén pasando, así como dice el canto, resiste un poco más, resistamos un poco más la prueba, porque todo mundo tenemos pruebas, ¿verdad?
2: Amén.
1: Amén. Entonces, un saludo, pastora, un saludo, Saraí. Dios les bendiga. ¿Y quién más está conectado por ahí? A ver, no alcanzo a ver. Saraí, hermana Saraí, Dios te bendiga y que Dios te siga usando y que Dios conceda todos los deseos de tu corazón. Amén.
2: Amén.
1: Vamos a continuar y la palabra de Dios se lee en el nombre del Padre, del Hijo y del Espíritu Santo. Amén. Ahí en el Evangelio de San Marcos, capítulo 10, verso 45. Y dice, porque el Hijo del Hombre no vino para ser servido, sino para servir y para dar su vida en rescate por muchos. Amén. Y aquí podemos ver, el Hijo del Hombre, pues es porque el Hijo del Hombre no vino para servir, sino para ser servido. Amén.
2: Amén.
1: Sino para servir y para dar su vida en rescate por muchos.
2: Amén.
1: Gracias, Señor. Vamos a orar. Señor Padre Poderoso, en esta noche, Padre, venimos dándote las gracias, dándote la gloria y la honra, Señor, por este tiempo, Señor, este tiempo, este encuentro que vamos a tener contigo, Señor. Gracias, porque lo estábamos anhelando, Señor. Gracias por este día, gracias por esta hora, gracias por Conexión Cristiana Radio, gracias por nuestra hermana Cristal, gracias por todas las hermanas que están conectadas, todos nuestros amigos, amigas que están ahí conectadas en esta noche. Te damos las gracias, te damos la gloria, te damos la honra por lo que tú vas a hacer, Señor. Yo te pido que tú bendigas a cada radio oyente, cada persona que nos está escuchando, por cualquier medio, ahí donde ellos están, Señor. Te pido que tú los bendigas, Padre. Quizás están en alguna cárcel, quizás en un hospital, Señor. Quizás van manejando rumbo a su trabajo o rumbo a casita, Señor. Te pido que seas tú con ellos, bendiciéndolos, Señor. Y donde quiera que ellos estén, cualquier prueba que ellos estén pasando o que ellas estén pasando, yo te pido, Señor, que seas tú dando, Señor, esperanza, que tu Santo Espíritu siempre esté ahí, que ellos puedan sentir la presencia de tu Santo Espíritu, Señor, la presencia de Dios en sus vidas para continuar adelante, Señor. En esta noche te damos las gracias, te damos la gloria y la honra por esta estación de Conexión Cristiana Radio. Yo te pido, Señor, que tú bendigas, Señor, cada cable, cada micrófono, cada monitor, Señor. Oh, Padre, para que tu palabra fluya, Señor, hasta el último rincón, Señor, hasta allá donde está aquella persona, Señor, quizá deprimida, quizá olvidada, Señor. Yo no sé cuál sea la situación que esa persona esté pasando en estos momentos. Quizás sea una persona que no tiene hogar, quizás una persona que está en la cárcel, quizás una persona que está pasando por depresión, por ansiedad, Señor. Ahí donde ellos están, yo te pido que toque su corazón, Señor Jesús. Oh, Señor, que ellos puedan sentir ese abrazo tuyo, Señor, esa palabra de esperanza, esa palabra de ánimo, de fortaleza, Señor, que los levante, Señor, que renueve ese espíritu, Señor. Gracias, Padre amado, gracias, Señor, porque tú nunca nos dejas, Señor. Y en este momento nos ponemos en tus manos para que seas tú usándonos, Señor. Usándonos, usando a Cristal, Señor, y para que las almas sean tocadas, Señor Jesús. Y gracias, Padre, por lo que tú vas a hacer en esta noche. Gracias, Padre Celestial, gracias. Amén, amén, amén. Y amén.
2: Amén, amén.
1: Dios les bendiga nuevamente. Y pues yo estoy muy contenta porque para mí es una gran bendición, hermana Cristal, es una emoción. Cuando uno tiene el fuego del Espíritu Santo, amén, uno no se puede quedar callado,
2: amén,
1: ¿verdad? Porque es algo que aviva a nuestro cuerpo, nuestra alma y nuestro espíritu, porque amén, está en nosotros, mora amén dentro de nosotros el Espíritu Santo.
2: Amén.
1: Así es de que pues vamos otra vez a, aquí tenemos a nuestra hermana Cristal. Y antes que nada, Cristal, me gustaría que tú nos platicaras. Hay un testimonio precisamente por la fecha que es hoy,
2: uh-huh,
1: que es el 9/11. Y en ese tiempo, Cristal me platicaba que ella, pues tú naciste en Nueva York.
2: Nueva York, sí.
1: Ella nació en Nueva York, así es de que ella vivió ahí. Bueno, era muy
2: vivo,
1: pequeñita,
2: sí,
1: ¿verdad? Pero
2: ah,
1: si gustas platicar para
2: sí
1: que... Es un testimonio, ¿verdad? Eras pequeñita, pero sí, aún es un testimonio porque tú naciste en un hogar cristiano, ¿verdad?
2: Amén, amén. Por la gracia de Dios, mis padres son cristianos. Y
1: amén,
2: pues nosotros vivíamos en la ciudad de Brooklyn, Nueva York. Y todo lo que ocurrió en el 9/11 fue en la ciudad de Manhattan.
1: Sí.
2: Es decir, a cruzar de un puente. Yo estaba en el kinder, so estaba súper chiquita. Yo nací en 98, so póngase que ella tenía unos cinco
1: uh-huh
2: años. Y básicamente lo que pasó fue, mi mamá estaba trabajando en Manhattan y ella, porque cuando pasó todo eso de los ataques terroristas, ella dejó su trabajo. Dijo, yo voy a buscar a mis niños.
1: Se salió del
2: se
1: trabajo.
2: Dijo, yo me voy.
1: Literal.
2: Yeah. She was like, ese trabajo no significa nada si no tengo a mis hijos. Claro. So, you know, yo se fue, y porque ya estaba todo cerrado, el subway, el tren, ya no podía ir por tren. So, entonces, o sea, lo que hizo
1: lo cerraron fue, inmediatamente.
2: Sí, sí, sí. Por medio de seguridad también. Sí. Y también estaban cortando todas las avenidas de comunicación.
1: O sea, que fue algo que vino a revolucionar, a cambiar. Fue algo tremendo, tremendo. Uh-huh. Si fue acá donde estábamos nosotros, imagínate ahí, ya me imagino.
2: En el centro.
1: Más pánico, ¿verdad? De que fuera a haber otro ataque terrorista.
2: Exacto. Eso era el pánico de todos los padres. Sí. Si pasó allá en Manhattan, ¿qué le dilata hacer algo en Brooklyn? ¿Qué dilata hacer algo en Queens?
1: O acá en California, exacto, en Arizona, donde, ¿verdad?
2: Donde sea.
1: Exactamente. Sí.
2: So, ya llega a la escuela bien, bien alterada. Dice, ocupa mis niños y me lo voy a llevar. Y pues ya todos sabían, había muchos padres ahí y lo estaban llevando hacia su casa.
1: Fueron a recoger a sus niños.
2: Sí, a recoger a sus niños porque honestamente había un pánico, un también mucho que tenía que ver con los nervios,
1: exactamente,
2: you know?
1: Sí.
2: So, pues ella nos trajo a la casa y pues después de ahí, como estaban cortando todas las líneas de comunicación, se le hizo difícil comunicarse con mi papá y pues mi abuela. So, también ese temor, ¿dónde están? ¿Qué hacen? ¿Si están bien? ¿Me entiende? Y pues llegamos a la casa y pues como estaba tan cerca, hasta Brooklyn, Manhattan, como le dije, un puente. Sí. Cerramos todas las ventanas.
1: Lo divide un puente.
2: Sí. Cerramos todas las ventanas y pues mi mamá dijo, usted se queda aquí tranquilito. No vamos a estar moviendo nada. Vamos a esperar. Y pues ahí esperamos y pues pasaron así el día y las noticias y se escuchaban mucho los bomberos y la ambulancia. Y
1: ya me imagino. No paraban.
2: Sí. Sí, eran todo para allá, para allá, para allá, para allá.
1: Sí.
2: Ya.
1: Y luego me dices tú que a los días tú volteaste por la ventana.
2: Sí, porque había mucho escombro y mucho polvo, como pasan los monsoons.
1: Por días, me imagino por días, ¿verdad?
2: Sí, porque era como que dice dos edificios de 100 plus.
1: Más de 100 pisos. 10
2: pisos. So, ellos dijeron, sí, había muchos escombros, mucho todo, y a esa mi ventana se podía ver hacia Manhattan. Y pues le pregunté a mi mamá, mami, ¿y los dos edificios grandes? ¿Qué le pasaron? Y ella, con el dolor del alma, me dijo.
1: Te explicó.
2: Ya, todo, todo. Y como una niña de 5 años, pues me lo explicó la mejor forma que ella pudo y me dijo que pues había un problema grande y que ya no iban a existir.
1: Y en esos momentos para una mamá, pues no es fácil explicarle, ¿verdad? Tiene que suavizar la situación para que la niña tan pequeña entienda.
2: Sí. So, pues, y fue algo que le estaba diciendo.
1: ¿Nadie de tus familiares sufrió
2: algo? No, gracias a Dios, gracias no. A Dios. Pudimos llegar a Brooklyn y llegamos todos a las casas, gracias a Dios. Pero yo conozco muchas personas que sus familiares estaban en el edificio, estaban trabajando como bomberos o policías o hasta las personas que estaban alrededor.
1: Sí.
2: ¿Me entiendes? So,
1: ¿cuántas personas quedaron ahí, verdad?
2: Uh-huh.
1: Atrapados.
2: Yes, yes.
1: Y pues yo también tengo otro testimonio de ese día. Yo recuerdo, pues hace 25 años, ¿verdad? Yo recuerdo que ese día yo tenía una cita y para ese tiempo vivíamos en California y yo tenía una cita en el hospital. Mi cita era como a las 9 de la mañana. Y los planes era llevar a los niños a la escuela y después yo irme a mi cita.
2: Uh-huh.
1: Y pues en ese momento mi cita era precisamente para que me amarraran las trompas para ya no tener bebés.
2: Uh-huh.
1: Así es de que ya no pasó nada, nunca fui, esa cita se perdió. Y cada año yo le recuerdo a mi hija, porque como a los 3 años fue que yo salí embarazada de mi hija princesa. Así es, Aida. Aida no lo sabía.
2: Ya.
1: Como a los 3 años salí embarazada de mi hija. Y princesa ahora tiene 21 años, va a cumplir 22.
2: Gloria a Dios.
1: Y tiene una bebé de 1 año, 3 meses. Y hoy que yo la veía, yo le daba gracias a Dios. Y también oraba por las personas todavía, porque yo sé que es un día muy triste para muchos ahora de recordar. Y yo cada año me acuerdo y oro. Y yo le digo a mi hija, yo le doy gracias a Dios que no pasó, que no me hice ese procedimiento que yo me iba a hacer, ¿verdad?
2: Sí, porque
1: gracias a eso nació mi hija y ahora tenemos a nuestra nietecita.
2: Amén.
1: Así es de que fue un día triste y pues que así son las cosas, así pasa. Yo también escuché otros testimonios de personas, por ejemplo, no sé si tú lo escuchaste, pero yo escuché que esta señora se paró antes de ir a su trabajo, que trabajaba en uno de los edificios, se paró a poner gas. ¿Tú escuchaste ese testimonio?
2: No, pues yo tengo varios que he escuchado.
1: Se paró a poner gas y cuando ella estaba poniendo gas, se vio a sus piernas y vio que sus medias estaban rotas. Entonces ella dijo, no me puedo ir a trabajar así, tengo que ir a mi casa. Y ella misma lo platicó, yo lo escuché en la televisión, que ella se molestó con ella misma porque ya era demasiado tarde, paró a poner gas y tenía que regresarse a su casa a ponerse otras medias. Entonces, pues, después, mientras ella estaba, se regresó, pasó lo del ataque terrorista. O sea que son las cosas que pasan, no podemos cuestionar a Dios, ¿por qué acá sí, por qué acá no? No, las cosas así pasan y solamente hay que, pues, pedir a Dios por las personas que sufren, darle gracias a Dios por otras cosas, ¿verdad? Y,
2: sí.
1: Y eso es.
2: Yo he escuchado muchas personas que dicen, yo tenía que tener una cita en uno de los edificios y dormí de más.
1: En los edificios.
2: Ya.
1: Y se quedó dormido.
2: Ajá. Y no podía ir a la cita.
1: La perdió.
2: Y después, ¿y la perdió? Y mire, ¿sí? Ese mismo día eso pasó.
1: Pues así pasó conmigo. Yo también no fui a la cita porque yo ya no quise ir. Porque, pues, si pasó en Nueva York, podía pasar acá o qué sé yo, ¿verdad?
2: Sí, sí.
1: Así es de que, bueno, pero, pues, gloria a Dios, por este programa de Mujeres de Reino. ¿Verdad? Un programa donde contamos testimonios, lo que Dios hace en nuestras vidas.
2: Amén.
1: ¿Verdad? Cómo es que vinimos a los pies de Cristo, de dónde Dios nos sacó.
2: Amén.
1: Y ahora pues también vamos a compartir algo muy interesante que tiene nuestra hermana Cristal. Y yo quiero que usted, hermana, nos hable de este, es un diaper drive, ¿verdad?
2: Sí.
1: Que en español, bueno, ella nos va a explicar de la necesidad de pañales. Pañales para adultos y pañales para jóvenes. Ella está cursando el último año en la universidad.
2: Yes.
1: Es una joven estudiosa, una joven preparada y gracias a Dios por su vida. Te admiro, y te felicito porque eres una joven preparada, una joven que está siempre buscando cómo ayudar a la comunidad.
2: Sí.
1: Y esto que están haciendo es parte de tu servicio, ¿verdad? Tú me lo dijiste.
2: Sí, sí.
1: ¿Puedes explicar, por favor?
2: So, quiero dar un poquito más para atrás.
1: Claro que sí.
2: Porque para usted entender la pasión que tengo, y posiblemente voy a llorar, soy llorona.
1: Y perdóname si yo no lo hice en el orden en que tú lo tengas, pero ¿verdad? Tú lo vas a decir con más.
2: Sí, sí.
1: Con más detalladamente.
2: Sí, sí.
1: Yo nada más te estoy presentando.
2: Sí, sí. No, pero para
1: la experta eres tú.
2: Gracias. So, básicamente, yo tengo una pasión para servir, para dar. Si fuera por mí, yo estuviera tiempo completo en eso de salud pública. Pero Dios me ha llamado a poder ayudar en el tiempo que no estoy en la escuela, que no estoy trabajando. En eso es su reino.
1: Amén.
2: Yo me gradué de la universidad, de Community College, en 2019, ¿verdad? Y después de 2020, yo fui a la Universidad de Arizona. Sabemos todo lo que pasó 2020.
1: Sí.
2: Y honestamente, yo no pude terminar mis estudios. Yo puse todo en pausa.
1: Por lo del COVID,
2: ¿verdad? Por el COVID, sí. Porque ellos estaban transfiriendo todo en línea. Y mi carrera era para ser doctora. Y imagínese hacer química, anatomía, todo eso en línea, no iba a ser
1: para imposible.
2: Mí. Yeah, sí. It was very, very difficult. So, las personas que sí se hicieron doctores en esos años, lo admiro. Because eso fue una forma de enseñar valentía en todo eso. Entonces, yo tomo una pausa. Y pues en eso estoy trabajando, eso estoy tratando de averiguar qué es lo que Dios me quiere hacer. ¿Cuál es?
1: ¿Dónde Dios dónde te quiere ver, quiere, verdad?
2: Sí. Y por la gracia de Dios, yo estaba trabajando con el ministerio de Aspen. Aspen, para explicar un poquito de lo que es eso, es un servicio sociales pentecostales enfocado en los servicios que es conectando a personas de aquí de la iglesia con personas que están afuera en necesidad. Okay.
1: O sea, que es un perdón que te, es una organización que está vinculado con la iglesia.
2: Sí.
1: Oh, qué interesante. Uh-huh. Aspen, vamos Aspen. A escribirlo.
2: Ajá. Y Aspen tiene el deseo y también la visión de poder alcanzar a muchas más personas. So, wow. Yo estaba como
1: muy
2: directora por 3 años.
1: Fuiste la directora por de Aspen por 3 años.
2: 3 años. Ajá. Y en eso yo también fui a la Universidad de Mizpah. So, hice mi instituto bíblico de Mizpah y me gradué en 2025.
1: Muy interesante. Perdón,
2: 2024. Y honestamente, yo en todo eso le estaba diciendo a Dios, ¿en qué me preparo en lo cotidiano? ¿Verdad? Yo sé que tengo eso de mi instituto bíblico, pero ¿qué más quieres de mí, Dios? Y lloré por eso por varios meses. Y Dios me dijo, ve.
1: Tú dijiste, quiero más, Señor.
2: Sí, yo quiero poder usar lo que yo puedo hacer en lo cotidiano para tu reino.
1: Gloria a Dios.
2: Entonces, yo estaba orando y pues salió el vehículo para poder hacer mi bachelor's uh-huh. en salud pública. So, si sabes, si está viendo la conexión, salud pública es ayudar a la mayoría de las personas que podamos. En eso de poder hacer drives, poder hacer todo eso que tiene que ver con la comunidad. Okay. So, después
1: ya sabemos
2: eso,
1: a quién acudir cuando necesitemos yes, ayuda.
2: Yes, me pueden wow. marcar. Me encanta, me
1: Gracias,
2: encanta.
1: Gloria a Dios, yes. porque miren, Dios pone las conexiones. Dios mm-hmm. nunca se equivoca y Dios tiene el momento perfecto.
2: Para todo.
1: Amén, para todo.
2: Para todo, para todo. Y pues en eso yo decido entrar a la escuela para poder terminar mis estudios. Y yo estaba practicándolo con la pastora y con mi mamá y le decía, yo quiero ir a la escuela donde ya tengo créditos. Uh-huh. Ya había cumplido 2 años en la Universidad de Arizona, que está ubicado en Tucson.
1: Donde puedas emplear los créditos que ya tienes.
2: Exacto,
1: uh-huh.
2: exacto. Porque sí. yo decía a mi pastora y mi mamá, me decía, tú tienes que ya ir para lo que ya tú estás usando. Usa lo que ya tienes para no tener que
1: comenzar de nuevo.
2: Exacto. Uh-huh. So, eso estaba en la ciencia.
1: Sí.
2: Entonces, pues, hago el primer año y gracias a Dios estamos todo bien. El año pasado fue un año muy, muy difícil para mí en lo personal y en el modo de salud. Tuve varias cirugías. Una de esas fue remover mi ovario.
1: Este es otro testimonio.
2: Otra parte.
1: Sí.
2: otra fue removiendo mi ovario izquierdo debido a una masa que tenía mi ovario. Estaba bien grandecito. Y estaba en el principio de las etapas de cáncer. Gracias a Dios que lo...
1: En otras palabras, cáncer. Ajá, uh-huh. Ella es sobreviviente de cáncer, Cristal.
2: Yes, yes, yes. Wow. Por la gracia
1: muy,
2: de Dios.
1: Muy jovencita,
2: 27
1: años. Sí,
2: 27.
1: El año pasado
2: El año pasado.
1: Pero gloria a Dios, a lo mejor fue etapa 1, detectado a tiempo.
2: A tiempo. Y le doy muchas gracias a mis doctores. Tengo una oncóloga y ginecóloga que son increíbles. Vieron los síntomas y dijeron, no, mi amor, a ti te busquemos rápido la solución. Porque no querían, me dieron mi hombre, me dieron, no queremos que te estape a 3 o 4.
1: Que avance.
2: Exacto. Vamos a removerlo. Y yo estoy en básicamente seguimiento. Cada uh-huh. 3 meses Amén. Hago mis ultrasonidos y voy a hablar con mis doctores. Y estoy en comunicación con ellos siempre. Y pues de todo eso, yo estaba orando y digo, okay, yo estoy haciendo todo, pasando todo esto. ¿Qué es lo que tú quieres que yo haga? Y pues llegó el tiempo de poder yo escoger mi pasantía. Y cuando estaba buscando, yo buscaba, tenía una lista bien grande en la escuela. Yo decía, en esa mente yo tengo esa conexión con Dios. Yo, ¿a dónde quiere que yo esté? ¿A dónde quiere que yo sea de servicio
1: sí.
2: para ti? Y fue ahí en Arizona Diaper Bank que pues ellos me dejaron, me dieron una oportunidad. Yo lo veo así porque en la universidad estamos, los últimos que estamos graduándonos son 1,000 estudiantes.
1: ¿1,000? Yeah. Wow.
2: So, en eso
1: Bastantes.
2: De que ocupamos, ¿verdad? Esa pasantía ahora. Imagínate, 500 que habían aplicado y Dios escogió que yo estuviera ahí. Mira, Dios escogió.
1: Porque le servimos a un Dios poderoso.
2: Yes.
1: Amén.
2: Yes, yes. Y honestamente yo dije, Dios, si es ahí que tú quieres, yo hablo con Dios así, yo digo, mira, ¿cómo yo lo quiero? Yo quiero que sea aquí en la área metropolitana, no quiero ir a Tucson, se me hace muy lejos. le hago el viaje hora y media.
1: ¿Y si está, si fuiste a Tucson? Uh-huh. ¿Siempre a estudiar?
2: So, yo fui a Tucson.
1: ¿Por cuánto tiempo?
2: Más o menos un año, porque el 2019 y después el 20 en el año ahí. Y después me retiré un rato.
1: ¿Y tú le dijiste a Dios cómo tú querías?
2: Sí. Oh, sí, sí. Ajá, sí, sí, qué sí. Bueno. Y pues eso en la pasantía, lo que dije, yo quiero aquí, okay, y que solamente un día tengo que ir en persona. Nosotros lo quiero hacer en línea.
1: Eso fue lo que le pediste a Dios, sí. Que solamente un día fueras presencial.
2: Ajá, presencial. Y así lo hizo.
1: Y lo demás en línea.
2: En línea.
1: Y Dios te lo concedió.
2: Oh, sí. Dios... maravilloso conmigo, no me quejo.
1: Es que Dios es maravilloso con todo mundo. Sí. Nada más tenemos que creer. Nada más tenemos que creer y Dios le gusta que seamos específicos.
2: Exacto.
1: Lo que nosotros, como nosotros queremos, pedírselo. Y Él lo hace.
2: Sí.
1: Y si nos conviene, Dios lo hace, ¿verdad? Porque yo siempre he dicho, Señor, si este trabajo es para mí o cuando me piden oración, abre puertas. O para mis hijos. Y si no, cierra puertas.
2: Exacto.
1: Porque Dios es el único que abre puertas y la puerta que Dios abre, nadie la puede cerrar, mi amada hermana. Y la puerta que Dios cierra,
2: nadie
1: la puede abrir. No. Nadie. Y nadie significa nadie. Yeah. Así es. Dios es maravilloso, pero hay algo que nosotros tenemos que trabajar en nuestra fe.
2: Amén.
1: Nuestra fe tiene que ir creciendo.
2: Cada día.
1: Así es, tenemos que llegar a ser mujeres de fe, mujeres que le creemos a Dios, mujeres que si a uno pasa lo que tú le estás pidiendo, mujer, tú tienes que pensar que va a pasar, porque Dios lo prometió. Dios lo dijo, si pidieres creyendo, te será hecho.
2: Amén.
1: Y aquí en la Biblia dice que nosotros vinimos a servir.
2: A servir.
1: Nosotros somos servidores. ¿Por qué? Cuando Jesucristo vino a esta tierra, nuestro Señor Jesucristo, Él vino a servir.
2: El mejor ejemplo.
1: Y eres el mejor ejemplo. Él siendo el hijo del rey de reyes, de Dios nuestro Señor, del dueño de todo el oro, toda la plata, él no vino, esperaba que le sirvieran, no, él vino a servir.
2: Amén.
1: ¿Verdad? Entonces es hermoso lo que tú estás haciendo. Felicidades.
2: Gracias.
1: Cristal, te admiro, te felicito. Y si hay jóvenes que nos están escuchando, jóvenes, yo no sé si tú estás atravesando por un problema, pero déjame decirte que hay una esperanza en ese problema. Y la única esperanza se llama Jesucristo.
2: Amén. La única respuesta.
1: ¿Tú quieres darle un mensaje a los jóvenes?
2: Sí,
1: Cristal.
2: Sí, yo quiero tener esa oportunidad de poder dejarles saber que sí se puede tener aflicciones, porque en la Biblia lo dicen, vamos a tener aflicciones en esta vida.
1: Tribulaciones, problemas.
2: Problemas, preocupaciones y todo eso, pero honestamente le puedo decir sinceramente que si no fuera por Dios, oración y fe sobrenatural, no estuviera aquí. No estuviera aquí y le doy gracias a Dios porque tengo muchas personas que sé sinceramente oran por mí. Porque si honestamente le digo, pastora, si las personas no estuvieran orando por mí en ese tiempo que yo estaba de cirugía, después de cirugía, no podría.
1: Sí, porque sobrevivir. Si estamos hablando de cáncer, ya estamos hablando de algo serio, ¿verdad?
2: Sí, sí.
1: Y solamente la oración, solamente en oración.
2: Y creer en Dios.
1: Y creer en Dios. Más que los doctores. Y qué bueno, gracias a Dios por los doctores. Yo siempre he dicho gracias a Dios y Dios bendiga a los doctores y los siga usando. Pero los doctores hablan de lo que ellos aprendieron. Hablan de lo que ellos saben. Pero nosotros hablamos de a quién le servimos. Del Todopoderoso.
2: Amén. Sí, ¿verdad? Porque cuando me diagnosticaron, pues dijeron, a través de los estudios y esto y aquello. O sea, ok, está bien. Yo tengo una palabra que Dios me ha depositado en mi corazón y en mi mente. Yo voy a ser alguien que hace cambio en el futuro. Yo voy a ser una persona que va a tener una descendencia. Y eso fue una forma del enemigo intentar deparar mi descendencia.
1: Intentar desanimarte, ¿verdad? Pero lo que la Biblia dice, yo siempre he dicho una cosa, Cristal, que en este libro hay más de, bueno, lo voy a repetir, ya lo dije una vez, pero lo voy a repetir. Yo me metí ahí a investigar cuántas promesas hay aquí en la Biblia.
2: Son como 600.
1: No, son más.
2: ¿Son más?
1: Son más.
2: Oh, ok.
1: De 2,500 a 7,000. Bueno, yo, y vamos a ponerle 5,000.
2: Sí, sí.
1: Vamos a ponerle 5,000, un punto medio. 5,000 promesas hay, wow, en esta, en este gloria maravilloso libro tan, sí, hermoso en la Biblia. Hay vamos a suponer que son 5,000 promesas, pero mis amadas hermanas, estas promesas, nosotros tenemos acceso a estas promesas.
2: Sí.
1: Tenemos, okay, el acceso a estas
2: directo
1: promesas directo, porque somos herederos y coherederos. Mujer, tú eres heredera y coheredera. Coheredera de las, amén, promesas de Dios. Amén. Pero esas promesas, mi amada hermana Cristal, están condicionadas a, amén, una sola cosa, a la obediencia.
2: Amén.
1: Entonces, amén, si, amén, nosotros somos obedientes, nosotros tenemos ese acceso a estas promesas. Por eso, mujer, no te des por vencida. Continúa adelante. Y lo que nos cuenta nuestra hermana Cristal, para todos los jóvenes que están escuchando, las mujeres que están escuchando, que están esperando un milagro, todo es posible. Para Dios nada es imposible. Amén. La palabra de Dios dice, ¿habrá acaso algo imposible para Dios?
2: Exacto.
1: No lo hay.
2: No.
1: No lo hay. Así es de que tú solamente abrázate de esas promesas.
2: Amén.
1: Y dile, Señor, yo sé que mi milagro viene. Yo,
2: amén,
1: sé. Es más, ya dale las gracias por ese milagro.
2: Hecho,
1: aunque
2: está,
1: no lo tengas, amén, hecho está. Porque la palabra de Dios dice en Hebreos 11:1, es pues la fe, la esperanza, la certeza de lo que se espera, la convicción, sí,
2: De lo que no
1: se ve.
2: Amén.
1: Así de fácil.
2: ¿Sí?
1: De lo que no se ve. Y es muy importante testificar, es muy importante testificar lo que Dios hace en nuestras vidas.
2: Amén.
1: Porque testificar da esperanza a las
2: otros,
1: personas que,
2: amén,
1: están esperando el milagro, a que,
2: amén,
1: no se den por vencidas.
2: Amén.
1: Ha habido muchas veces en que uno se quiere dar por vencido. A mí me ha pasado, amén, ¿verdad? Entonces, en nuestra naturaleza humana, a veces nos queremos dar por vencidos, por vencidas, pero tenemos que servirle a Dios para,
2: amén,
1: que sea Dios quien nos levante, quien nos dé fuerzas, que nos fortalezca.
2: Amén.
1: Amén.
2: Amén. Y pues, gracias a Dios, estoy en esta pasantía y pues la meta es una.
1: Amén.
2: Queremos nosotros recaudar suficiente pañales, 1,000,000.
1: Un, okay, millón de pañales.
2: 1,000,000 de pañales. Porque le escribí un poquito de estadísticas aquí.
1: Sí.
2: En el 2025, en aquí el estado de Arizona, ocupamos 3.5 millones que le desparcimos a la comunidad. So, en todo Arizona.
1: ¿En 2025 eso fue lo que reunieron?
2: Que pudimos dar a la comunidad.
1: Okay. Que se ¿cuánto reúne, juntaron?
2: Son 3.5 millones para poder dar a la comunidad.
1: Uh-huh.
2: Y en aquí en la ciudad de, pues en el condado de Maricopa, ocupamos 66,000 pañales para poder cerrar ese problema que tenemos, que muchas personas tienen que decidir o ir al trabajo o poder llevar al niño a eso de la cuidadera de los niños.
1: De la babysitter.
2: De babysitter.
1: Uh-huh.
2: O se queda en casa con ellos porque no tienen suficiente pañales.
1: Wow.
2: Para eso.
1: Y tú me decías también que esos pañales no los provee el WIC ni el gobierno,
2: ya, ¿no?
1: ¿Verdad?
2: No,
1: ya,
2: WIC no. ni SNAP.
1: SNAP es un programa.
2: Es un programa que es para beneficios. Era antes como EBT.
1: Uh-huh.
2: So, oh, okay. Esos programas no
1: son
2: lo aceptan.
1: Son como las estampillas, ¿verdad?
2: Sí,
1: la
2: las estampillas
1: del gobierno.
2: De gobierno.
1: O ya no los aceptan, no, ni so, tampoco
2: no,
1: el WIC.
2: Ni el WIC.
1: Okay.
2: Y tenemos 55 diferentes personas y pues organizaciones que están ayudándonos a poder ser parte de eso de el Arizona Diaper Bank, the Diaper Drive, que viene siendo septiembre 14

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2: Toallas femeninas, ¿verdad? Sí. También ocupan eso.
3: A toallas femeninas y también los para las incontinencias de adultos.
2: De adultos. Uh-huh. Pues todo lo que sea, ya sea pañales para adultos de cualquier talla, ¿verdad?
3: Sí, sí, sí.
2: De
3: sí,
2: cualquier talla, pañales para bebé, de cualquier talla. Si tienen ahí bebés que ya no usan, que ya no los usaron, que uh-huh. los dejaron, pues dónenlos.
3: Sí.
2: Vamos a dar el teléfono de Cristal para que le llamen a ella.
3: Sería el 646...
2: Perdón, 646.
3: Uh-huh. 330.
2: 646-330.
3: 9694.
2: 9694. Uh-huh. Vamos a repetirlo, 646-330-9694. Uh-huh. Esta es una misión muy, muy importante. Esta organización está, Aspen, está vinculada con la iglesia. Amén. Así es de que cualquier cosa que hagamos por esta, en esta misión, uh-huh. ¿verdad? Dios nos va a recompensar.
3: Amén. Sí, ¿verdad? Estoy. Me da mucho gusto que puedo yo usar mi área de pasantía universitaria haciendo cosas que me encanta hacer, es ayudar a la comunidad. Y Arizona Diaper Bank tiene la misión de ayudar más familias cada año.
2: So, qué bueno. Y a mí también me gusta ayudar a las personas en lo que yo puedo y qué bueno que tú estás aquí en este programa, ¿verdad? Que es un canal de bendición también
3: Amén.
2: Que Dios está poniendo. Así es de que, pues, gloria a Dios por lo que Dios hace. Dios pone las conexiones.
3: Amén. Amén, amén.
2: Y Dios tiene el momento perfecto.
3: Para todo.
2: Amén, para todo. Bueno, pues cualquier pregunta, aquí está nuestra hermana Cristal. Con confianza pueden llamarle. Cristal, gracias por todo lo que tú haces para Dios.
3: Amén.
2: Es un trabajo, ¿verdad? Muy hermoso. Y cuando tú te recibas de, ya cuando te recibas, pues tú, es lo mismo. Tú vas a seguir trabajando en esto, en ayudar.
3: Todo, todo. Y Dios me ha llamado, honestamente, para ayudar, para hacer... de ayuda
2: para
3: y
2: servir,
3: servir
2: uh-huh.
3: en toda área que pueda. Y pues me encanta, es una pasión mía y no como otros dicen, no quiero, es a mí me encanta, no es un peso para mí.
2: Bueno,
3: me encanta.
2: No, y tu pastora dio muy buen testimonio tuyo, así es de que un saludo a la pastora Andrea Amancio. Esta mañana
3: saludo.
2: Estuve hablando con ella.
3: Qué
2: sí,
3: bueno.
2: Una gran mujer de Dios.
3: La quiero mucho.
2: Y a toda la iglesia de
3: Tempe.
2: Iglesia Pentecostal MI.
3: Uh-huh.
2: MI, un saludo para todas, todos. Y pues es un gusto, un privilegio, Cristal, que estés aquí con nosotros.
3: Gracias, gracias, gracias.
2: Cualquier pregunta, voy a repetir el número de Cristal, 646-330-9694.
3: Sí.
2: Amén.
3: Estamos, ¿hay alguien? No sé si dice algo.
2: Dice, las personas de Dios son su y amén.
3: Oh. Amén.
2: Así, amén. Son, sí, las personas de Dios. Amén.
3: Amén, amén.
2: Sí, sí, así es. Omega, nuestra hermana Omega. Omega estuvo aquí el viernes pasado.
3: Oh, okay, sí.
2: Sí, un saludo a nuestra hermana Omega. Omega, Dios te bendiga. Gracias a Dios. Una gran mujer de Dios también. Vamos a hablar un poco de, gracias, Cristal. Y ahorita, sí. Si tienes algo más, pues.
3: Pues te quería regalar algo.
2: ¿Vas a regalar algo?
3: ¿A usted?
2: Pues claro, ¿o a mí?
3: Sí.
2: Ay, a ver.
3: Eso es parte del testimonio.
2: Oh.
3: Que no dije.
2: Qué hermoso.
3: So, esto como ven, es una portada bien bonita, bien especial para mí, porque ese es mi primer libro de devocional.
2: Oh, ¿tú lo hiciste?
3: Sí. So, wow. Se la quería regalar.
2: Es ese un es... devocional que nuestra hermana Cristal hizo. Dice, My Devotional, A Journey of Faith and Prayer. Una jornada de fe y oración. Sí. Cristal está, Mota. Miren qué hermoso.
3: Está
2: miren.
3: Escrito en inglés.
2: Miren qué hermoso.
3: Y honestamente ha sido una visión, una oración que Dios ha puesto en mi corazón. Y pues le quería regalar a usted.
2: Vas a hacer llorar, Cristal.
3: Sí, porque yo sé que usted tiene un corazón bien bonito. Y... pues le doy gracias a Dios por esa oportunidad, porque honestamente le estoy diciendo a Dios qué es lo que quiere que yo haga.

0: Y yo decía, tú me mandas, yo voy. Asustada, nerviosa, yo voy. Y usted cuando me llamó esa mañana, yo dije, tengo que regalarle un libro porque eso ha sido ayuda para mí y yo sé que le va a ayudar a usted.
1: Wow, qué
0: Está todo en inglés,
1: hermoso.
0: pero...
1: Sí. Dice atrás, dice, This faith-based devotional book written by a New Yorker living in Arizona is designed to help believers build a relationship with God and draw closer to God in all seasons of life.
0: Amén.
1: Qué hermosa, Cristal. Muchas
0: De nada.
1: gracias. Ay, qué linda. Gracias,
0: De
1: no, no, no,
0: nada.
1: ya me estoy poniendo aquí emocional, pero miren cómo Dios nos premia, lo tomo como un premio de Dios, la verdad,
0: Amén.
1: y estos premios no tienen precio. Muchas
0: De
1: gracias, muchas
0: nada, de
1: gracias,
0: nada.
1: lo voy a leer y yo sé que lo atesoro con mi alma ya,
0: Sí,
1: ¿verdad? Muchas
0: sí.
1: gracias y sobre todo porque es escrito por ti, es
0: Sí,
1: tu testimonio,
0: parte de mi
1: parte de tu
0: testimonio.
1: testimonio. Wow.
0: Y un poquito sobre el libro. Duró, como ve ahí, desde el 2018
1: Ajá.
0: que Dios me llamó a escribir el libro y pues por cosas de la vida, cualquier cosa, no pude escribirlo y pues Dios dijo este año.
1: No,
0: Entonces
1: pues
0: este año
1: muchas
0: salió en
1: gracias.
0: junio.
1: En junio. Gracias por este gran privilegio. Lo
0: Yes,
1: amo,
0: yes.
1: lo amo.
0: De
1: Gracias.
0: nada,
1: Dios
0: de
1: te
0: nada.
1: bendiga.
0: Amén, amén, amén, amén.
1: Pues gloria a Dios. Bueno, ay, ya me siento bien bendecida. Siento que Dios me abraza cada día y para mí es un gran privilegio servirle a Dios porque para eso fuimos llamadas. Dios nos llamó a servir. O sea, fíjate, yo no sabía de lo del libro, pero esto es otra parte de que Dios nos gratifica también por servir, ¿verdad?
0: Sí.
1: Es hermoso. Y pues les decía, vamos a platicar un poquito de Mujeres de Reino. Vamos a tener nuestro tercer aniversario. Anoten esta fecha, por favor. Ya casi el flyer está por salir. Nos lo están haciendo.
0: Apunten.
1: 13, perdón, 17 de octubre, el mes que entra. Sábado 17 de octubre, un desayuno conferencia. Y el año pasado, el primer año no tuvimos la oportunidad de celebrarlo, pero el año pasado, que fue el segundo aniversario, para ser primera vez, se reunieron como 110 mujeres. Así es de que fue algo
0: Wow.
1: maravilloso, fue una gran victoria. Pudimos ver la gloria de Dios cayendo en
0: Amén.
1: ese
0: Qué
1: lugar. Y
0: bueno.
1: sabemos que este año no va a ser la excepción. Estamos ayunando, estamos orando, sabemos que van a
0: Amén.
1: pasar cosas tremendas. Ya lo puedo sentir en mi espíritu, en mi alma.
0: Amén.
1: Entonces, Mujeres de Reino, sábado, octubre 17, ¿verdad? Y va a ser ahí en la iglesia de Templo de Alabanza y Gloria, 1717 Sur 12 Calle, en la esquina de la 12 Calle y la Mojave. Y pues ahí también, si usted no tiene una iglesia donde congregarse, ahí lo esperamos a las 2 de la tarde. Mi esposo, Pastor Joel Hernández, y una servidora estamos ahí para esperarle con los brazos
0: Amén.
1: abiertos. Tenemos escuela para los niños también, para que no sea ese un pretexto.
0: Qué
1: Así
0: bueno.
1: es de que les esperamos. Si usted no tiene una iglesia donde congregarse, y ahí mismo vamos a estar celebrando Mujeres de Reino, tercer aniversario de Mujeres de Reino.
0: Gloria a Dios.
1: Desayuno, conferencia, no habrá costo, desde ahorita se los digo, no habrá costo,
0: Juan, iba a preguntar. Qué bueno.
1: pero hay cupo limitado.
0: Okay.
1: Así es de
0: Muy
1: que ya,
0: interesante, muy
1: desde ya,
0: importante.
1: pueden empezar a hacer su reservación
0: Amén.
1: 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Queremos que ustedes las queremos atender como unas princesas que son, como mujeres de reino, se lo merecen.
0: Amén.
1: Tendremos, bueno, vamos a dar bastante comida y solamente va a ser para 150 personas, así es
0: Okay,
1: de que apúntense ahí, por
0: apúntense,
1: favor.
0: 150
1: Así,
0: solamente.
1: 150 son bastantes, ¿verdad?
0: Sí.
1: Quizás para el otro año Dios nos dé un lugar más grande y que
0: Amén.
1: podamos tener 500
0: 500,
1: personas, 500,
0: sí.
1: vamos por 500, ¿quién dijo
0: Sí,
1: yo?
0: sí.
1: Y yo lo creo, yo
0: Amén.
1: lo creo porque le servimos a un Dios
0: Sí.
1: que si nosotros damos un paso, Él da dos o tres, pero Él quiere que nosotros nos decidamos, ¿verdad?
0: Amén.
1: que creamos. Así es de que ese es el anuncio que yo les quiero dar. No tenemos el flyer, ya lo estoy esperando. Ya me dijeron que me lo entregan ahora, me lo van a mandar. Así es de que en cuanto yo lo tenga, lo vamos a postear. Y por favor, compártanlo. Compártanlo e inviten a una amiga. Eso es muy importante.
0: Le iba a decir también.
1: Muy importante que inviten a una amiga que no conozca del Señor, que todavía no haya tomado esa decisión. Ustedes nada más invítenla a un desayuno, porque nos encanta que nos inviten a los desayunos, y más cuando no tenemos cafecito, que pagar, ¿verdad?
0: Exacto.
1: Sí, va a haber cafecito, y yo les voy a preparar un café de olla.
0: Oh,
1: un café de olla,
0: exclusivo.
1: Bueno, yo no sé si lo han probado, pero
0: ¿de dónde
1: dicen
0: es?
1: Que está rico, yo no sé, Dios quiera que sí.
0: Sí.
1: De Michoacán.
0: Ok.
1: Un café de olla, delicioso, con su canelita y su piloncillo.
0: ¡Epa! No se lo pueden perder. No podemos perder.
1: No se lo pueden perder, pero más poderosa va a estar la palabra de Dios. Uh-huh. Amén. No les voy a decir quién es la predicadora, pero eso es una sorpresa que ya lo van a saber en su momento. Bueno, vamos a continuar con este programa de Mujeres de Reino. Hoy prácticamente estamos, sobre todo exaltando el nombre de Dios.
0: Amén.
1: Porque gracias a Dios es que estamos aquí, gracias a Dios es que llegamos aquí con bien, gracias a Dios por este programa, gracias a Dios por nuestra hermana Aida, por Conexión Cristiana Radio. Hermana Aida, muchas gracias por sus atenciones y por este rico cafecito que
0: Thank
1: ella
0: you.
1: Siempre nos
0: Thank
1: prepara.
0: Y, tecito.
1: Y aquí le preparó un té a nuestra hermana Cristal. Así es de que, pues, es un gusto, es un privilegio estar con ustedes, mujeres. La vez pasada también de eso se trató el programa, de si había en tu corazón algo que tú quieres hacer por el Señor, pero todavía no te decides, este es el momento.
0: Es
1: el momento, sí, fíjate cómo el programa pasado se conectó con este programa.
0: Todo.
1: Así es de que así es, Dios es un Dios de conexiones, el ministerio es de relaciones. ¿Verdad? Es de relaciones, es bonito relacionarnos y Dios nos pone a las personas correctas en el momento correcto. Así es de que, mujer, no te des por vencida. No te des por vencida sin antes ver tu milagro. Sigue creyendo, sigue esperando, sigue confiando y sobre todo sigue orando.
0: Amén.
1: Y se busca en qué pueda servir al Señor, como nos decía nuestra hermana Cristal. Ella le ora al Señor y le dice, Señor, ¿qué más quieres que haga?
0: Exacto. Dios, mi mamá dice, Cristal, ya no le digas más. No puede más con tus cosas. Pero yo digo, no, yo mejor estoy aquí con las cosas de Dios. Me ocupo en las cosas de Dios. Mi mamá nunca ha tenido problemas conmigo. Con preocupaciones. Y no, mira, quizás está en el trabajo o está en la iglesia.
1: O sea, una niña bien madura.
0: Yes. Desde bien, bien joven. Yo he dedicado mi vida al servicio de Dios.
1: Al servicio de Dios.
0: Yes.
1: Y Dios te va a recompensar grandemente.
0: Amén.
1: Grandemente,
0: sí lo creo.
1: Dios te va a
0: sí
1: recompensar. Lo yo lo declaro en el nombre de
0: Amén.
1: Cristo Jesús. Amén.
0: Amén.
1: Yo lo puedo sentir. Amén.
0: Amén.
1: Dios
0: yes,
1: te bendiga.
0: Yes.
1: Mira,
0: Amén.
1: No sé quién está ahí en tu página, pero no. Te están enviando muchos
0: corazoncitos. Muchos corazoncitos, lo queremos mucho.
1: Dios les bendiga.
0: Dios les bendiga mucho.
1: Gracias por los corazoncitos para nuestra hermana Cristal, una linda hermana que yo le tomé mucho cariño desde que nos vimos. Tú viniste a mí, me saludaste.
0: Sí, y, bueno. Y honestamente yo la había visto otros años. Pero dije, no, yo estaba intimidada. No, ella está ocupada. O sea, pastora. O sea, you know what? Voy. Yo voy a introducirme porque había varias hermanas que no escucharon bien la sesión radio.
1: Ajá.
0: Y dije, ah, no. ¿Usted no lo escuchó? Dame un momento. Y yo de atrevida, pastora, ¿quiere preguntar algo? ¿Cómo se llama la estación? No lo escucharon bien.
1: Así es, ella vino a mí y yo agradezco a la pastora, a Andrea Amancio, porque yo ni siquiera esperaba que ella me subiera allá arriba a la plataforma.
0: Sí, no, fue...
1: fue Dios, la verdad.
0: Sí.
1: Yo allá arriba estaba anunciando el programa Mujeres de Reino y pues es Dios el que hace todo, mis amadas hermanas. Es Dios que pone el sentir como el hacer, ¿verdad?
0: Uh-huh.
1: El querer y es Dios. Cuando le servimos a Dios, Dios es el que toma
0: mueve.
1: Control de todo.
0: Todo,
1: ¿verdad?
0: todo. Y a través de eso, varias hermanas sí se conectan y sí son bendecidas por el programa.
1: Amén, sí.
0: Gracias
1: por su obediencia, gracias por su participación. No sé si tengan alguna pregunta. Nuestras hermanas ahí que están ahí, ¿verdad? Dice la pastora Ana Lidia, lindo trabajo, mujeres de reino. Amén. Dios nos puso a hacer este trabajo, pastora, y aquí estamos dándole las gracias, la gloria y la honra a nuestro Señor Jesucristo. Amén. Contando de las maravillas que Él hace en nuestras vidas. La pastora Ana Lidia es una pastora muy linda, que yo he conocido ahí en las redes sociales, y Dios quiera que un día usted esté aquí, pastora, aquí sentada en este lugar aquí, ¿verdad? Y Dios la va a traer.
0: Aquí mérito.
1: ¿Verdad? Así es de que vamos a decirlo por fe. Y así trabaja Dios, ¿verdad? Bueno, pues, ¿qué hora es? ¿Ya faltan cinco? ¿Ves?
0: Cinco.
1: Me dijo Cristal, ¿cuántos minutos voy a hablar? Y le dije yo, va a ser una hora. Y me dice, ¿una hora? Y yo pensé que ya iba a decir, no, pues, ¿en una hora qué vamos a decir?
0: No, yo hablo mucho. Yo hablo mucho.
1: Bueno, pues, entonces, así es. Vamos a hacer una oración de fe.
0: Amén.
1: Porque yo sé que hay mujeres que van a ver, quizás, si no están ahorita, algunas amigas que no han aceptado a Dios en su corazón. Yo quiero que esta noche tú hagas una decisión.
0: Amén.
1: Quiero que esta noche tú le entregues tu corazón a Dios, que le sirvas a ese Dios del cual estas mujeres hablan, a ese Dios todopoderoso.
0: Amén.
1: Saben que cuando el apóstol Pablo, él siempre predicaba de Dios, es el mejor apologético que hubo en la historia. Y cuando él fue a Atenas, él se encontró que no conocían a Dios. Le servían a todos los dioses. Tenían el dios de la vaca, el dios del sol, el dios. Y porque decían ahí, tenía muchos letreros. Pero había un letrero que decía, al Dios no conocido. Al Dios no conocido. Había un letrero que decía, el Dios no conocido. Y a él lo llevaron allá a donde hacían las cortes, las reuniones con los filósofos, con el allá, ¿verdad? Entonces, él les predicó y dijo, a ese Dios, al Dios no conocido, es del que yo les vengo a hablar.
0: Y al que yo les sirvo.
1: Entonces, en esta noche, mujer, cierra tus ojos ahí donde estás.
0: Amén.
1: Venimos a presentarte a ese Dios que nosotros le servimos. Amén. Al Dios todopoderoso, al Dios que todo lo puede. Oh, Padre Celestial, en esta noche, cierra tus ojos, mujer, cierra tus ojos, varón, joven, tú que estás ahí. Y repite conmigo, en esta noche, Señor, yo quiero servirte. En esta noche yo abro mi corazón. En esta noche yo reconozco que soy pecadora, que soy pecador. Y te reconozco a ti como mi Señor, como mi Salvador, el que pagaste por mis pecados en aquella cruz del Calvario. Te entrego mi corazón, abro las puertas de mi corazón para que tú mores en él. Y de hoy en adelante yo me declaro una criatura, una nueva criatura. Me declaro un hijo tuyo. Declaro que tu Santo Espíritu mora en mí. Gracias, Señor. Si tú hiciste esa oración, déjame decirte que fue la mejor decisión que tú pudiste haber hecho en toda tu vida. Del mejor contrato que pudiste haber firmado, es la mejor decisión hacer esta oración. Se llama la oración de fe. Y de hoy en adelante, tú eres una nueva criatura. Busca una iglesia, busca dónde congregarte. Busca personas que te puedan ayudar a acercarte a Dios. Búscalas y nunca te vas a arrepentir. No te voy a decir que todo va a ser color de rosa, no. Pero necesitamos, así como el Cristo, así como los diamantes los pasan por fuego, también nosotros vamos a ser probados. Tú vas a ser probado, pero ¿sabes qué? Todo va a ser porque vas a brillar, porque Dios te va a hacer brillar. Dios te va a dar nueva vida, nuevas esperanzas. Amén.
0: Sí.
1: ¿Tienes algo que decir? Casi nos vamos, falta 2 minutos.
0: 2 minutos. Le quiero tomar la oportunidad de dejarle saber que Cristo vive. Cristo viene y tenemos que nosotros ponernos a la brecha por nuestras familias. Siempre estar en oración, siempre estar vigilante, porque el mundo espiritual es real. Okay, bien, bien real.
1: Estamos en una guerra.
0: Es constante, constante, constante. Es bien importante nosotros vamos a saber que en este mundo habréis aflicciones, pero sabemos que el Dios Jesús vino a que nosotros podamos tener fe en Él y podamos nosotros poder alcanzar lo que Él nos ha puesto en nuestra vida. oramos por cada una persona que va a estar viendo eso aquí en vivo. Cuando se lo comparta a otra persona, sepa que Dios lo ama. Okay, si ocupa alguien con quien hablar, con quien orar, estamos aquí para oración. Sé que la pastora tiene la oportunidad de poder orar por las peticiones. Por favor,
1: amén.
0: No están solo. Okay, ese
1: así
0: mes es el mes de prevención de suicidio.
1: ¿O
0: y, uh-huh, y, wow. Y pues, gracias a Dios, yo conozco muchas personas que, por la gracia de Dios, están aquí, pero por una decisión u otra, podría que no estuvieran aquí. ¿Entiendes? So, vamos a estar hablando personas por sus pensamientos y su salud mental.
1: Amén. Así es. Vamos a estamos orando por todos y Dios les bendiga. Se despide la pastora Arcelia Hernández y nuestra hermana
0: Cristal Mota. Dios les bendiga.
1: Bendiciones. Un abrazo. Dios les bendiga.
0: Fuerte beso y abrazo.
1: Ya no hay más tiempo. Bendiciones.
2: Los gracias, pastores Joel y Arcelia Hernández. 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
1: Señor, deseamos que tu espíritu descienda en este lugar, que tu presencia se manifieste.

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Venimos ante ti, oh Dios, sedientos, cansados, conscientes de nuestra necesidad de ti, más que de cualquier otra cosa.

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0: 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Si me dice bendecido,
1: bendecido estoy. 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

0: Gracias, Señor.
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